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12: That's right. Bueno, pues amigos, ¿qué es lo mejor que hay para combatir el insomnio? Ya que la mayoría de las personas ya no duermen en la noche, no dormimos en la noche. Cuesta muchísimo conciliar el sueño, amigos.
13: Es que ahorita entre el teléfono, también pues hay que ver la repetición del fútbol también, cómo queda y todo el show. Y luego también...
12: En TV también.
13: La mujer hay que cumplir, gordo. Pues es que muchas responsabilidades.
12: Con eso no tengo ningún problema, pero mucha gente no puede dormir. Según la ciencia, ¿qué es lo mejor que hay, amigos, para poder combatir el insomnio o conciliar el sueño, amigos? Ahí está, ¿quieren saber?
13: A ver, échale.
12: Porque les miro acá los ojos de mapache a los dos.
13: Pues es que gordo, nos dejas así como impresionados.
14: Tengo sueño.
12: Especialmente acá a Morris, a Zayda, ahuyentarle aquí el sueño.
13: Es que nos dejas con la cara de what todos los días aquí, gordo.
12: Bueno, pues ahí te va. Acá son los colaboradores que tenemos acá de parte de nuestra compañera. Bueno, según la ciencia, lo que tienes que hacer para poder combatir el insomnio es mantener horarios fijos, señores. Si dices a las 9:30 de la noche me voy a acostar, es cumplir con tu propia palabra. A las 9:30 de la noche es irte a dormir todos los días.
13: Apagar la mendiga tele, sí. Dejar el celular y ser responsables con nosotros mismos, porque sí es cierto, la neta.
14: ¿A qué horas?
12: Bueno, a la hora que tú digas, pero yo nomás decía 9:30 de la noche o 10 de la noche
13: no,
12: también
13: Pancho,
12: acá.
13: Desde
12: pero
13: desde las 5 de la tarde.
12: No, yo se pudiera a las 8. Pero ¿sabes qué? Yo también caigo en ese tipo de rutinas de que no, 5 minutos más, no. Deja mirar acá en el teléfono a ver si hay, si alguien me escribió algo.
13: Ahora,
12: y ya valió gorro ahí.
13: También el horario de verano es difícil porque, pues, prácticamente se mete el sol más tarde también, güey.
12: Sí, cierto.
13: O sea, uno de
12: cortinas
13: repente
12: negras.
13: Parece gallo. O sea, cuando baja el sol es cuando se duerme uno.
12: Así me dice mi esposa, eres mi gallo chiquito, bebé.
13: Gordo, nadie te cree. Nadie te cree.
12: Okay. Por otro, favor.
13: Este güey se echa porras al sol.
12: Otro de los consejos, cuánta envidia en este programa. Otro de los consejos de parte de los expertos para poder conciliar el sueño, para combatir el insomnio, es evitar el uso de pantallas antes de acostarte.
13: Exacto.
12: Lo que estamos platicando.
14: Feo.
12: También,
14: yo siempre lo estoy viendo yo.
12: Sí, la Zayda está. Fíjate que en el caso de la Zayda está trabajando todavía después de que sale acá del show.
13: Uy,
12: este guango.
13: Sí, no, qué bárbara, trabaja sí.
12: O
13: muchísimo.
12: Por lo menos es lo que me dice a mí.
14: Sí. Pues sí, estoy subiendo sus videos, estoy editando y luego preparando para
13: favor.
14: La siguiente semana. Sí, digo, el siguiente día, no semana. Uh-huh. Pero sí.
13: ¿Cuáles
14: sí
13: videos?
14: Pues los videos que ahí andan en TikTok y todas las cosas para que la gente vaya y los vea. Bueno. @ Freeway Show.
13: Según eso,
14: me pueden ayudar a mí.
13: O sea, lo dice aquí nada más para hacer cuello con el jefe.
12: ¿Tú crees? El jefe la está escuchando ahorita en este momento.
14: Que me escuche.
12: Otro de los consejos para combatir el insomnio y conciliar el sueño es restringir el consumo de cafeína y también el alcohol.
13: Oh.
12: No café en la noche. No, ¿toman café en la noche o no toman café en la noche?
14: ¿Sabes
12: no
14: qué?
12: Deberían de.
14: A veces, pero a mí no me hace el efecto para nada el café. Yo sí puedo dormir.
13: Dice la Zayda,
12: no
13: me hace nada. No me hace nada el efecto el café. A las 5 de la mañana despierta, güey. Como
12: no, de eso sí.
13: No es efecto.
12: De eso sí, sí hemos sido testigos, Morris, de que la Zayda, donde se sienta y queda dormida.
13: Sí, la neta que sí.
14: Es mi superpoder.
12: Y Morris y yo no somos acá mucho acá de pensar, a lo mejor, sobrepensar las cosas.
13: Overthinking.
12: O de estar pensando también, o estar mirando también las redes sociales. Eso nos agota muchísimo. Pero bueno, a ver, amigos, nos pueden marcar aquí en cabina, en el 1-844-370-4839. Oye, ¿qué haces cuando se te va el sueño, amigos? ¿Te pones a comer borreguitos? ¿Qué es lo que regularmente haces para conciliar el sueño, combatir el insomnio? Márcanos en el 1-844-370-4839.
13: Sí, un remedio para Pancho porque ya tiene unos ojos de tecolote que no puede con ellos.
12: De mapache,
13: la
12: de tecolote.
13: No manches, gordo, ya,
12: yo era guapo. Yo era guapo antes.
15: ¿Qué pasó, güey?
16: ¿Cómo que, güey?
17: ¡Ay, güey!
16: No manches, güey.
17: Con el frío.
15: ¡Güey!
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1: Oye. Oh, yeah. Bueno, pues amigos, aquí lo más importante es tu llamada telefónica en el 1-844-370-4839 y te estamos preguntando, oye, ¿qué te pones a hacer cuando se te va el sueño? ¿Cómo le haces para conciliar el sueño? Márcanos 1-844-370-4839. Les voy a decir qué es lo que hago yo, fíjate.
2: A ver, ¿qué haces, gordo?
1: Fíjate que esto me funcionó y es sumamente sencillo. Con las hojas del plátano las pones a cocer. Hojas del plátano, no el plátano.
2: Ah, sí, pues es que a ti te gusta
1: hojas
2: el plátano, ¿verdad?
1: Del plátano, no en ese sentido, Morris. Lo coces, te tomas el té. Ajá. Y con eso te tranquilizas. A mí me funcionó, o sea, y me dormía.
2: ¿Pelas el plátano?
1: Sí.
2: Entonces pones ahí las hojas del plátano, claro, y pones a cocerlo y ya, ¿con
1: y
2: eso?
1: Con eso, señores, santo remedio, me funcionó, me relajó y digo, y aparte está bueno. Dije, oh, qué rico está esto.
2: Y sabe rico.
1: Gustó. Sí, me gustó y funcionó. Pero mira, tenemos a doña Berenice aquí en la... ¿Berenice se llama Berenice?
2: Doña Bele.
1: Oiga, doña Berenice, ¿usted qué es lo que regularmente hace para conciliar el sueño?
2: En la very nice.
3: No, muchachos, son muchas cosas muy padres, mire. En su tina pongan hojas de lechuga.
2: Hojas de lechuga
3: y le pone alcoholito y se mete y viera qué rico se relaja. Ahora, tómese unos test de los siete azares y también...
2: ¿Té de los siete azares?
3: Naturales.
2: Oiga, a ver, espéreme.
3: A ver,
2: doña Bere, espéreme tantito. Tiene, entonces, en una tina te metes y le pones lechuga a la tina y luego poquito...
3: Primero pones las hojas de lechuga. Pues así bañábamos a los escuincles.
2: Sí. ¿A poco? Yo no sabía esa.
3: Sí. ¿Y qué más?
1: Y le pone un poquito de alcohol,
3: le pone poquito alcoholito, así, no se lo voy a tomar, nomás aquí, así poquito alcoholito, y se relaja mucho su cuerpo.
1: Si no el alcohol, también te va a relajar, te lo tomas.
3: Y hay unos test de los siete azares, también hay unas pastillas naturales que se llaman vale madre.
2: Así se llaman, ¿a poco? Té vale madre.
1: Doña Berenice, yo lo tengo, pero en gotas, el me vale madre, que ya nomás se lo pones más o menos como un poquitito ahí de agua, le pones, creo que eran 40 gotas, te lo tomas y con eso te relaja.
2: Y te vale madre todo.
1: Y te vale todo el mundo.
3: Y te va. Así es, y son muy buenas, muy buenas, te lo digo por experiencia.
1: Oiga, yo me traje como 5 botes de México, ¿neta?, en el tianguis.
2: Así se llama.
1: Así se llama, me vale madre.
2: ¿Qué son, hierbas naturales o cómo?
1: ¿Usted cómo lo conoce, doña Berenice? Yo lo conozco por gotas.
3: Sí. Yo con pastillas, también hay en pastillas. Ajá.
2: Ah, ok. ¿Pero qué son? ¿Es hierbas naturales,
1: son naturales,
2: doña Bere, o
1: son
2: qué?
1: Naturales.
3: Sí, son naturales. Es natural, todo es natural. Claro que sí.
2: Lo voy a buscar, ese vale madre.
1: Tengo unos pomitos ahí en la casa, es que te traigo una.
2: Anda, estaría muy bueno porque yo en la noche a veces no puedo dormir, güey.
1: Tengo como 5 yo ahí en la casa, ahí está. Pero bueno, a ver, queremos escucharte a ti en el 1-844-370-4839. Vamos a contestar el resto de las llamadas telefónicas. Oye, regularmente, ¿qué es lo que haces cuando se te va el sueño? ¿Qué es lo que tomas? ¿Qué es lo que te untas para que regrese el sueño? 1-844-370-4839.
2: ¿O también untado se puede?
1: También se puede, lo que funcione, Morris.
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4: Amigos, aquí la estrella es tu llamada telefónica del 1-844-370-4839. Te estamos preguntando qué es lo que regularmente haces cuando se te va el sueño. ¿Cómo concilias también el sueño? 1-844-370-4839. Yo había escuchado de parte de un doctor, dice que lo peor que puedes hacer cuando se te va el sueño es resistirte, o sea, decir, no, es que me tengo que dormir. El estarte diciendo eso, el estarte forzando a querer conciliar el sueño de una manera así media agresiva, no vas a poder dormirte. Lo que recomienda él, lo que a mí me, fíjate que a mí me funcionó, es que hagas algo que te aburra. Por ejemplo, a mí me aburre mucho leer. Y lo que me pongo a hacer algunas veces, digo, ok, se me fue el sueño, ya. No voy a estar peleando que se me fue el sueño. Me pongo a leer algo sumamente aburrido y luego me dan sueño. Me dan ganas, ya se me va aflojando el cuerpo y me dan ganas de dormirme.
5: Fíjate
4: ya
5: que mi señora hace algo parecido, pero ella me dice, ¿sabes qué? Vamos a poner una película que hayamos visto 20 veces.
4: Ándale. Te aburres.
5: Y te aburres y no la acabas de ver, güey. O sea, te quedas dormido y nada más, pues uno a veces quiere estar teniendo ahí la tele nada más. Y si ves algo que te gusta, te puedes quedar hasta las 2, 3 de la mañana. Y nosotros ponemos películas repetidas, güey.
4: Fíjate que mi mamá se pone a contar borreguitos y le funciona. ¿Cuenta borreguitos?
5: Como así un como
4: borreguito,
5: niño.
4: Dos borreguitos, tres
5: como
4: borreguitos.
5: Como te decía tu mamá, ¿cuenta
4: mi
5: borreguitos?
4: Mi mamá le funciona, oye. Mira, tenemos aquí en la línea el compa Juan, mi querido Juanito. ¿Cómo le haces cuando se te va el sueño, mi rey? Platícanos.
6: Pues me tomo unos té, mi esposa me prepara unos té. Y ya, pues ya cuando los té no funcionan, pues opción dos, le hago el amor y ahí me duermo. De una
5: Pues es que el brinquito, es que el brinquito, mira.
4: Relaja.
5: Claro, eso es infalible.
4: Sí. Fíjate que el brinquito.
6: Es lo mejor, eso es una herramienta infalible. Creo que todos la usamos, no creo que sea el único.
4: Juanito, pero creo que esto le funciona al hombre. El hombre así como que se desguanza un poco, ¿no? Pierdes un poco la energía, pero la mujer se queda un poco más activa y queda renegando. Así que
5: mi mujer,
4: así como que,
5: mi mujer Juanito, favor, me dice, no, hombre, no, a mí no me gusta eso en la noche porque luego me da más energía. Y le digo, pues, ándale, claro, otro y otro.
4: Pero, Morris, ahí el que falla eres tú.
5: Gordo, ¿por qué? ¿Cómo sabes?
4: Después de 3 segundos, ahí, Morris, ya, por favor.
5: Ah, gordo, si no soy tú, gordo, ya te conocemos.
4: Uno, dos, tres.
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13: 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Suiza elimina a Argelia 2-0. 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
17: Y cuando se meten en un problema, no piensan que es el fin del mundo, ¿ok? Y tienen ayuda para poder arreglar la situación. Te digo, casos criminales pasan, pero lo que yo quiero que no pasen es que la persona piense que no hay nada que se puede hacer y ya están ahí fritos y se pueden encontrar culpables.
18: Amigos, para muchas personas, tener un arma de fuego se trata de una sola cosa: protección. Proteger a su familia, proteger su hogar, protegerse a sí mismo. Pero las leyes sobre armas pueden ser más complicadas de lo que parecen. A veces personas que nunca tuvieron la intención de cometer un delito terminan enfrentando cargos criminales relacionados precisamente con las armas de fuego. Hoy hablamos con Gonzalo Sansores sobre algunos de los errores y malentendidos más comunes relacionados con las armas de fuego y lo que usted debe hacer para proteger sus derechos el día de hoy. Nuevamente, este tema es algo delicado. Gonzalo, para empezar, ¿puedo tener un arma después de haber sido condenado por un delito?
17: No, si una persona le han dado una condena y es una condena violenta o una felonía, pueden quitar los derechos de tener armas en ese momento, ¿ok? So, si eres un aficionado de armas y tú quieres tener tu arma, asegúrate que antes que aceptes la oferta, que todavía puedes tener tus armas, porque a veces personas dicen, pues no voy a ir a la cárcel, no hay nada más importante, y boom, aceptan la oferta. Y después a los 2-3 años dicen, me quitaron mis armas, y es muy difícil agarrar tus armas de regreso, ok, eso es importante. En el momento que estás peleando y tú quieres tus armas, lo debes de tener. Ahora, si te han quitado las armas y sigues con tu arma, te puedes meter en un gran problema, hasta tiempo en la prisión del estado, puedes ir por tener una convicción, felonía y todavía tener arma.
18: Gonzalo, el arma es legal, digamos. Entonces, ¿por qué me están acusando de un delito?
17: Porque todo depende si tenías un tipo de licencia para tener esa arma o también cómo lo tenías, porque hay reglas para las armas. Vamos a decir que tienes licencia para a tener tu arma y te está todo, pero lo tienes en el asiento de atrás, no en la cajuela, encerrado. Te pueden dar una arma, te pueden dar un tipo de cargo. Vamos a decir que es una arma que es legal, que es de un amigo, pero tú no tienes el permiso de tener armas. Eso es el problema. Cuando estamos hablando de armas, tienes que tener mucho cuidado, porque si te encuentras con una arma, ¿ok? Y no es tuya y no tienes licencia, ahí es donde empiezan los problemas y hasta le pueden dar tiempo en la cárcel. Te digo, armas son muy delicados. Cuando vayas a querer agarrar una arma, ponte seguro que todo esté bien.
18: Gonzalo, ¿y qué pasa si voy manejando, la policía me detiene y encuentra un arma durante esta parada de tráfico y no es mía? ¿Qué pasa?
17: Pues mira, tienes que entender esto. Cuando tú estás manejando un carro, usualmente todo lo que está dentro del carro es tu responsabilidad. Y si un oficial encuentra algo en tu carro, a ti te van a querer dar la responsabilidad de lo que es. O sea, una arma, drogas, lo que encuentren, van a decir que es tuyo. No es imposible para defender, pero sí está duro para defender, porque tú estás en el carro solo, te encontraron esta arma. Sí, es muy fácil decir, no es mío, fue de esa persona. Hasta puedes dar un nombre de una persona y tal vez no te van a creer. Es por eso está duro. Mi recomendación, si tú vas a poner a alguien en tu carro, le vas a dar un aventón, cuando tú los dejes ahí, donde lo vas a dejar, chequea dónde estaban sentados para que no se había caído una arma, una bolsita de droga o algo que no debe de estar en tu carro. Porque ya que te lo encuentres, vas a tener que pelear este caso y seguro que te van a querer arrestar por las cosas que estaban ilegal que estaban en tu carro.
18: Amigos, el tema del día de hoy sobre las armas es un tema pues muy complicado. 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Gonzalo, como siempre, muchísimas gracias.
17: Gracias.
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4: Bueno, pues sí, señores, según investigaciones del Freeway Show, llegamos hasta el fondo del asunto, señores. Te vamos a decir los mejores remedios para combatir el insomnio y para que puedas dormirte un poquitito más rápido, amigos.
5: Oye, échale, mi Panchote.
4: El clásico, señores, el té de manzanilla. Dicen que te relaja el té de manzanilla, mi querido Morris.
5: Té de manzanilla.
4: Claro, eso relaja los músculos y también reduce lo que es la ansiedad. Ah, okay. Tomarlo todos los días, el té de manzanilla, entonces.
24: Yo no soy tanto de té, pero de vez en cuando sí.
5: La más bien es de tequila, pero no de té, es de tequila, pero es que la conocemos.
4: Pero funciona y la gente sufre mucho de ansiedad en estos tiempos. Bueno, también otro de los remedios acá, según estas investigaciones, es el clásico, un té de valeriana. O puede ser incluso también algunas pastillas de valeriana.
24: ¿Qué es eso?
4: Valeriana o pasiflora.
5: ¿Es natural, mija?
4: Sí, son hierbita natural acá.
5: Para que te duermas, es okay. La valeriana.
4: Ve a comprarte unas pastillitas acá de valeriana y te relajas supuestamente.
5: Okay. Es como la melatonina.
24: Ah, ok, deja notarlo, el pero té de Valeria.
4: Pero de manera natural,
5: Zayda. Valeriana, Zayda, Valeria, valeriana.
4: Qué barbaridad. Bueno, amigos, fíjate que esto yo no sabía que te relajaba también para poder conciliar el sueño. El té de tila, que es muy bueno el té de tila también. Excelente
24: tela?
4: Para... No, tila, Zayda, no tela.
24: Ah, ok, ok.
4: Tila, té de tila.
24: Ok.
4: Dicen que es excelente para calmar lo que es el sistema nervioso, que te relaja y eventualmente, al estar relajado, pues vas a dormirte también ahí.
5: No, esa no era la que salía en los Thundercats.
4: No, de Morris.
5: No era Chira. No era Chira.
4: Té de tila, Morris, ahí está.
5: Ah, yo ya me andaba confundiendo.
4: O sea, fíjate que si no también acá, respirar acá, pero muy profundamente entre 4, 7 y 8. Inhalar muy fuerte, durar aproximadamente 4 segundos en la inhalación y luego exhalar el aire 7 segundos también aquí.
5: Es muy importante respirar porque si no te mueres, sí, imagínate, gordo.
4: Okay. Ahorita estoy ocupado, amor, estoy conciliando el sueño.
24: Está respirando.
5: Gordo, pero no te tienes que dormir ahorita, tienes que hacer el show.
24: Ya sé, necesitamos activos.
4: ¿Cómo? ¿Te quería una dormidita ahorita, Morris?
5: No, gordo, pues.
4: Digo, para respirar así profundo todos los dos.
5: No, ahorita necesito estar despierto, gracias.
24: Yo ya me voy a dormir.

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1: Bueno, pues señores, miles de pasajeros salieron de vacaciones, salieron a vacacionar en un crucero y se arrepintieron como no tienen idea porque, oye, los encuentra al crucero, ya ven que son barcotes sumamente grandototes,
2: sí, grandototes.
1: ¿Tú has estado en un crucero, mi querido
2: Morris?
1: Tú también,
2: gordo, fuimos a grabar a un crucero allá arriba.
1: Ah, pero no estuve en el mar, no estuve.
2: Ah, no saliste, ¿verdad?
1: No.
2: O sea, tú nunca has ido, nada más has grabado un comercial,
1: bueno,
2: para un crucero.
1: Solamente
2: ya.
1: El comercial hicimos acá del crucero, pero se los encuentra una ola, pero sumamente alta, unos 30 metros de altura, yo creo.
2: ¡Qué miedo!
1: Tapó el mendigo este crucero acá. Imagínate el susto estar arriba de ese barcotote ahí que te casi traga el mar ahí. Afortunadamente, sí. Las familias, todos están bien. Uno que otro ahí lesionado, pero el susto, ¿quién te lo quita?
2: No, pues es que mira, lo que pasa es que te tienes que fijar bien. Por eso a veces los cruceros están bien baratos en el tiempo de huracanes. Porque si sales en tiempo de huracanes y más por acá, por el Golfo de México, pues puedes encontrar con sorpresas y también en otro, pues es que es como todo, o sea, a veces puedes ir de vacaciones y te puede tocar la mala suerte de que a lo mejor yo he ido, por ejemplo, a Cancún y hay sargazo y no te pudiste meter a la playa, entonces pues se te arruinan las vacaciones.
1: Yo fui hace tiempecito, estuve en Manzanillo, Colima y fue en tiempo de lluvias. Ah, todos los días estaba lloviendo ahí, señores, ahí.
2: ¿O te pica algo?
1: No, qué
2: barbaridad.
1: Olvídate,
2: fíjate, yo tengo la historia de un compa, güey, que andaba ahí en Cancún.
1: Andaba Pata Raíz
2: ahí en las piedras.
1: Pata Peláez en el rancho.
2: Entonces, pues, no se fijó y había muchas piedras que tenían como, pues, ahora sí, espinas. ¿Cómo se llaman estos? Los que hay debajo del mar, que tienen esporas, que están abajo del mar.
1: ¿Cómo se llaman? Son como mazos, ¿verdad?
2: Bueno, total que pisó una de estas esporas, güey. No, hombre, se le infectó el pie.
1: Ay,
2: Tuvieron que ir a abrirlo. Y las vacaciones de terror, güey.
1: Sí, no, Dios mío. Si te agarra también el mal tiempo. Ajá. Por ejemplo, una persona que yo conozco también anduvo también ahí. Era una gente que estaba enfrente de nosotros. Y andaban jugando ahí como voleibol ahí en la playa, ese rollo. Y a alguien se le ocurrió dejar uno de los vasitos que regularmente siempre te dan vasos de plástico. Alguien dejó algo de vidrio.
2: Uf.
1: Pues cuando cayó esa persona en la planta del pie, se lo encajó un montón de sangre que le estaba saliendo ahí. O sea, les arruinaron completamente las vacaciones a estas personas.
2: Oye, imagínate los del crucero. O sea, las olas eran horribles. Y estos vatos, la gente regresó más espantada que de lo que disfruté en el crucero.
1: ¿Tuviste una mala experiencia, Zaida? Tomate que me voy callada.
3: Mira, fíjate, en mis cruceros que yo he ido, era como un mundo de caramelo.
1: ¿Te aventaste tantos tragos que no te acuerdas de lo que pasó allá?
3: No, la verdad, no me acuerdo. Así de que diga, solamente la vez que se cayó mi papá, porque estaba lloviendo y pues él caminando tratando. Él está así de que caminen con cuidado, no se vayan a resbalar. Y el que se resbaló fue él, nosotras.
1: Por andarlos cuidando también ahí.
3: Y sí, dijo, ves, por tanto tiempo regañándole a ustedes, me pasó a mí y nosotras. No, nosotros tuvimos cuidado, el que no tuvo cuidado fuiste tú.
1: Bueno, queremos platicar contigo, amigos. Aquí lo más importante es tu llamada telefónica en el 1-844-370-4839. Oye, planeaste con mucho tiempo tus vacaciones. ¿Qué fue lo que te salió mal? Oye, se te descompuso el carro, tuviste mal tiempo, alguien se accidentó, por ahí se cortó un dedo o el pie. Márquenos en el 1-844-370-4839.
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1: Bueno, pues amigo, estamos platicando de personas que cuando salen de vacaciones algo les salió mal. Tanto tiempo planeándolo para que cuando estés ahí en la vacación, algo te salió mal. Como a Gabriel.
2: Ay, Gabriel.
1: Gabriel, a ver, cuéntanos esto que te pasó a ti. Esto
2: a ver.
1: No manches, está bien loco esto.
2: Esta historia, la neta, yo no lo puedo creer, Gabriel. A ver, ¿qué te sucedió?
1: Dale.
27: No, mira, andábamos un grupo. Ajá. Las parejas, pues, Mari, los esposos y las esposas y todo, andábamos en la playa de aquí de South Padre, aquí en Texas.
1: Sí.
27: Y pues, íbamos, los hombres íbamos por enfrente, pues, las mujeres iban a caminar atrás de nosotros.
1: Sí.
27: Y que nos encontramos un cuerpo.
1: ¿Cómo? Espérate, un cuerpo. A ver, espérate. ¿Era una persona muerta, era un maniquí?
27: No, un cuerpo, fíjate. Y no, lo peor que se nos armó, cantéle un cuerpo así como la Chiqui Rivera en tanga. No, hombre, las esposas andaban enojadas con nosotros.
1: Ah, pero estaba viva, Gabriel.
27: Vivita y coleando, pero nos arruinó todo el día, todas las parejas.
1: Pero, Gabriel, pero también no aprendes, tienes que llevarte un lente negro para que no sepa tu mujer dónde estás volteando.
2: Méndigo, Gabriel, yo creía que te habías encontrado un muerto ahí en la playa, güey.
1: Desgraciado.
27: Ah, pues esos cuerpos se tienen que encontrar seguido.
1: No, le hubieras dicho a tu esposa, mira, mi amor, nos encontramos este cuerpo y tenemos que enterrarlo.
2: Dale santa sepultura.
1: Hay que darle santa sepultura a ese macho.
2: Sí, no.
1: Gabriel, qué barra. Yo estaba bien asustado, dije, Gabriel, ¿cómo?
3: Güey, Gabriel me hizo el día.
2: Qué desgraciado eres.
1: Yo les hubiera dicho, háganse para allá.
27: Está bien seria la
2: Zaira. Oye, yo les hubiera dicho, háganse para allá, vamos a revisarla a ver si está viva y darle respiración de boca a boca, pobre muchacha.
1: Ah, me equivoqué de boca, Vanessa. ¡Qué bárbaro, Gabriel! Bueno, vamos a contestar el resto de las llamadas telefónicas en el 1-844-370-4839. Estamos hablando de vacaciones que algo te salió mal. En el caso de Gabriel, bueno, pues se enojó su esposa. Se te descompuso el carro, tuviste mal tiempo, mi querido Jorge. Por favor, no te vayas, regresamos contigo y el resto de las llamadas.
3: Jordi
1: o es Jorge, salga.
3: Georgie.
1: Ah, Georgie.
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2: Bueno, pues amigos, saliste de vacaciones y todo te salió mal. Tanto tiempo ahí, estuviste por ahí planeando las vacaciones y bolas que te salen mal. Márcanos en el 1-844-370-4839. Como al compa Georgie, que lo tenemos aquí en la línea. A ver, mi Georgie, ¿a ti qué te pasó? ¿Qué te pasó? ¿Qué te salió mal?
3: ¿Que te perdiste, loco?
4: Saludos acá de este lado de Nashville, Tennessee.
3: Saludos a la gente de Nashville, señores.
2: ¿Y qué te pasó, Georgie?
4: ¡Nos perdimos!
3: ¿Cómo? A ver, ¿cómo te perdiste, loco?
2: A ver, dinos desde el principio.
4: Es que hace como 10 años, si ¿sí recuerdan que venían esos telefonillos? Que de plano, no, hombre. Deja compañía que de esa marca llorarás y haz de cuenta que se fue la señal y por allá. Según nosotros íbamos a Panama City, Florida.
2: Sí.
4: Y ya íbamos, ya íbamos agarrando camino rumbo a California.
2: ¡Ay, ya, ya! ¿Y cómo te diste cuenta de que agarraste el rumbo equivocado?
4: No, es que se empezó a ver así como que más desierto, más seco. Y dije, no, para acá no es Florida.
2: Oye, andaba llegando allá a las cruces, allá a Arizona, y tú dices, wow.
3: Oye, dice, no manches.
2: No, pero playas aquí, ¿qué dijiste tú?
3: Hace, no manches, ¿qué dijiste?
4: Ya andaba viendo los simios, dije yo, no, aquí está madre Florida, güey.
3: Oye, de repente, el Georgie de repente dice, bienvenido a México, dice. Bienvenido a Tamaulipas, el Georgie. No, acá no es la playa, dice.
4: Ya se miraba bien la bandera, así, dije, maldita sea, dije, ya ando bien perdido, allá está la bandera de México.
2: Como 48 horas ahí manejando y este compa ya llegando allá en Arizona.
3: No, hombre, Georgie, así pasa.
2: Gracias,
3: loco.
2: Georgie, por tu llamada telefónica. Vamos con el compa Jake, que lo tenemos también aquí con nosotros. Jake, ¿a ti qué te pasó, mi rey?
5: Hola, Jake. ¿Qué tal? ¿Cómo están?
3: Saludos, bien. Mi Jake.
2: Saluditos, Jake. Platícanos.
5: Llamando desde Texas.
3: Saludos a toda la gente de Texas, ¿cómo no?
2: ¿Qué te pasó en tus vacaciones, Jake?
5: No, yo vivo acá en cerca de Austin, Texas, pero una vez antes que viniera para aquí, cuando vivía en la Ciudad de México, una vez fueron unos misioneros, unos gringos, unos bolillos allá, y estuvimos en un retiro espiritual y todas esas cosas. Era como situaciones. Fuimos como a un club donde había, bueno, piscinas, toboganes, y casi me ahogo en una de esas piscinas.
3: ¡No!
5: Estaba unos bolillos.
3: ¿Te ibas a ahogar?
2: ¿Ya no sabes nadar tú con Jay o qué?
5: No. Sí sé. Lo que pasa es que pusieron a hacer unos juegos y esas cosas, y como yo no entendía el inglés, bueno, en ese tiempo se fue mucho salido atrás.
2: Ajá.
5: Y había que jugar con una pelota, no sé, en el agua, y no entendía muy bien, y por uno o dos segundos casi pierdo la vida.
3: ¡No manches!
2: Lo bueno que te tenemos acá, mi
3: sí,
2: rey.
3: Sí, Jake, lo bueno es que sobreviviste. ¿Te dieron respiración de boca a boca o qué onda, mi Jake?
5: No. Finalmente, o sea, al agua me desesperé todo, pateé, hice lo que sea, pero salí a la superficie rápido.
3: Oye, no, Jay, cuidado.
2: Si no te preocupes, yo voy y te doy ahorita, mi querido.
3: Sí, Jay, sí, acá. Si no, Pancho, te da. Artificial. Sí, le encanta dar respiración de boca a boca.
2: Llegué
3: Pancho.
2: Un poquito tarde, pero todavía está tiempo, mi rey. Tranquilo.
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1: Hola amigos, estas son las noticias más importantes del día. Les saluda DJ Isma. Número uno, Fresno se prepara para un gran fin de semana del 4 de julio. Fresno y ciudades del Valle Central tendrán desfiles, conciertos, festivales y espectáculos de fuegos artificiales durante el fin de semana del Día de la Independencia. Son eventos gratuitos que reúnen a miles de familias latinas y apoyan a negocios locales. Número dos, Hospital Cahuilla Health realiza una cirugía robótica histórica. Cahuilla Health realizó con éxito su primera cirugía robótica de pulmón, ampliando los tratamientos médicos avanzados disponibles en el Valle Central. Más familias podrán acceder a tecnología médica de primer nivel sin salir de la región. Número 3. Lanza nueva beca para estudiantes de Tulare. Una organización del condado de Tulare presentó una nueva beca para estudiantes interesados en carreras STEM y administración de empresas. Abre nuevas oportunidades educativas para jóvenes latinos del Valle Central. Estas fueron las tres noticias más destacadas del momento.
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2: Bueno, pues te platicamos sobre algunos lugares que han reportado las personas que se la pasaron muy mal en sus vacaciones. Te vas a sorprender, vas a ver.
3: No, y fue una investigación súper exhaustiva por los investigadores, ¿verdad, mi querido?
2: Lugar Pacho? Número 5, sí. Mori, no la van a creer, señores. Hollywood, señores.
3: Sí.
2: Hollywood.
3: La neta que sí.
2: Las personas han reportado de que han tenido malas experiencias, también muy incómodas, debido a la suciedad de las calles.
3: Sí, fíjate que mucha gente dice, no, vamos a las estrellas de Hollywood, y vamos aquí, allá, y le digo, no te lo recomiendo. ¿Por qué? Si yo siempre he querido ver las estrellas, sí, y que no sé cuánto.
2: Bueno, pues no está tan sucio. O sea, sí, un poco, pero no tanto.
23: Es que el error es que sí, la gente se imagina como en las películas.
3: Exacto.
23: Y no es nada cerca
2: de la
23: película.
2: Ah, no, claro
23: películas.
2: Que sí, no es como en las películas. Les no. advertimos si quieren venir también para acá. Mucho sí, tráfico sí. también es otra de las cosas que reportaron que no les gustó. Vendedores sumamente agresivos que exigen sí. dinero ya.
3: Ey, ey, ey, ¿que me vas a comprar o no me vas a comprar? Y también, ¿sabes sí. qué? Los cuates que se visten de personajes también de sí. repente usan técnicas que de, una foto y tú crees que es gratis y no, me tienes que pagar tanto dinero y de repente se ponen fieros, güey.
2: Pero vengan a que viven la experiencia de estar Ándale. Acá en Hollywood. Lugar número 4, amigos. Acapulco.
3: Acapulco, Guerrero.
2: Acapulco, ¿neta? Que oye, que la zona hotelera está muy desgastada, que se mira viejo el puerto, ya bien que descuidado. Se mira feo, pues, allá por los golpes que ha tenido por
3: los esos huracanes. Fenómenos.
2: Sí, claro. Fíjate que yo nunca he ido a Acapulco.
3: Yo,
2: me gustaría, era el Acapulco, era sí. como el Hollywood en México.
3: Yo era uno de los destinos que quería visitar pronto, Acapulco, pero bueno, hay que conocer, o sea, no hay que esperar sí. entonces a lo mejor algo súper guau, pero hay que ir a conocer.
2: Amigos, el lugar número 3 de los peores lugares que han sido calificados por las personas para vacacionar, Las Vegas, Nevada.
3: Uf, sí.
23: Ah, Las Vegas. Es que es de, para un fin de semana.
3: Depende
23: de
3: lo que te guste.
23: Mira, Las Vegas es divertido para adultos, no para niños, y es un fin de semana, 3 días máximo. Ya a mí me... Ya de ahí no.
2: A mí me resulta un poco medio aburridón porque como yo no apuesto ni tampoco a congales, no hay mujeres aquí.
3: No, entonces, ¿qué haces, güey?
2: Voy a los...
3: Entonces, ¿cómo te diviertes?
2: Yo voy a los... ¿Cómo

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3: Bueno, pues amigos, Alemania está buscando de que sus ciudadanos solamente trabajen 4 días a la semana y un promedio de 32 horas. Mientras, por ejemplo, aquí en los Estados Unidos, oye, trabajamos mucha gente las 40 horas, las 8 horas todos los días, más overtime. Hay gente, por ejemplo, acá en Estados Unidos que también tiene su trabajo regular más un part-time. Termina trabajando un promedio de 60, 70 horas. A veces hasta más.
1: Me convierto en alemán. ¡Rasky, rasky!
3: Con esta pinta que tenemos, pasamos de alemán tú y yo, mi querido Morris.
1: No, sí, no, tú,
3: pero
1: tú
3: más, güey. Seríamos los alemanes más prietos tú y yo ahí.
1: Por tu altura y por tu cara, pasarías desapercibido en Alemania.
3: Pero ¿sabes por qué? Porque rinden más. O sea, los trabajadores o todas las empresas que hicieron este experimento de trabajar solamente 8 horas por día, 4 días de la semana, se dieron cuenta de que no hubo un bajo en cuanto al rendimiento de los trabajadores. Se la pasan mejor, menos preocupados, tienen más tiempo con su familia y rinden más en el trabajo.
1: Fíjate que
3: qué belleza.
1: Acá en los Estados Unidos, 2 o 3 trabajos a veces tenemos que tener. Tu esposa,
3: sí, claro,
1: también tiene que trabajar.
3: ¿La mía?
1: Muchas horas también.
3: ¿La mía?
1: Pues a veces también.
3: Ah,
1: no lo has puesto a trabajar por güey, la neta. Yo lo hubiera puesto a trabajar desde hace mucho tiempo.
3: Por ejemplo, fíjate, yo estaba platicando con un camarada de trabajo un promedio de 14 horas todos los días. Tiene su trabajo regular, más hacer Uber o hace entregos también en la tarde. Y trabaja un promedio de 14 horas.

0: horas, 14 a 16 horas, todos los días. No tiene tiempo para la familia.
1: Pues mira, acá
0: por
1: también.
0: Por los precios tan excesivos que tenemos, ¿eh?
1: Acá también, es horrible. Sea, por ejemplo, acá nosotros también a veces tenemos que hacer dos, tres chambas porque si no, no sale. Gracias a Dios, por ejemplo, acá pues nos sacan de promociones, tenemos que hacer alguna promoción.
0: Pero estás trabajando,
1: Morris. O por fuera también tienes que hacer otra chamba también para que te alcance el dinero.
0: Mira, hay empresas, por ejemplo, que dicen que te lo disfrazan. Te dicen, ok, nada más ven 8 horas. Pero te vas a la casa y estás contestando correos electrónicos, estás subiendo una cosa, estás subiendo otra. No dejas de trabajar y tu mente todavía sigue en el trabajo.
1: Exacto.
0: O sea, y esto se dieron cuenta de que no es sano para los empleados. Mira, si no están produciendo lo que tienen que producir.
1: Y de hecho, yo conozco paisanos que en la mañana, por ejemplo, trabajan de meseros en un restaurante. Uh-huh. En la tarde hacen Uber y en la noche se van a trabajar a otro restaurante en la cocina.
0: Y estamos en la gloria, en el país de las oportunidades, en el país donde supuestamente, pero sí trabaja mucho la gente. Yo trabajé mucho tiempo de 12 horas todos los días. 12 horas todos los días.
1: En la casa de espantos que me contaste.
0: No, Marisol, en la casa de espantos. Bueno, Zaida, que es la que trabaja como 3 horas todos los días acá, ¿verdad?
1: No, sí, no, la Zaida no se preocupa.
2: No es cierto.
1: Ella dice, ¿trabajar qué es eso?
2: ¿Sabes qué? Tienes razón. Con permiso, ya
0: no
2: me
0: es
2: voy.
0: Cierto,
2: ya, ya me dejaron de trabajar.
0: ¿Qué hasta, sentida eres? Hasta la, ya, Zaida,
1: hasta la Zaida le dicen, trabajar, estoy cansada, le dice. Ya no, se causó todo.
2: No,
1: automáticamente
2: digo que estoy
1: cansada.
2: No, digo que tengo una cita con el doctor.
1: Ah,
2: es cierto.
1: Sí, cierto, sí, siempre. Siempre tienes citas con el doctor.
0: Queremos platicar contigo. Ajá. Oye, esto pasa en Alemania, que quieren que trabajen menos, pero por ejemplo, tú que te vives aquí en los Estados Unidos, ¿cuántas horas trabajas al día? ¿Cuántos trabajos tienes? Márcanos que queremos escucharte a ti en el 1-844-370-4839.
1: ¿Y tú, gordo, cuántos trabajos tienes?
0: Pues tengo este y luego tengo el trabajo de cuidarme yo también acá, de mirarme guapo todos los días.
1: ¡Eso es un trabajo también!
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1: Oye. Oh, yeah. Bueno, pues si le acaban de poner a Freeway Show, amigos, lo estamos compartiendo de que en Alemania están optando porque las empresas solamente pongan a trabajar a sus empleados por 32 horas.
2: ¡Qué rico!
1: 4 días a la semana y les pagarían las 40 horas, amigos.
2: Oye, por favor, ¿qué estamos pasando? Nos estamos, o sea, acá en Estados Unidos nos estamos quedando atrás.
1: ¿Qué? ¿Por qué? Porque rinden más. Las personas cuando están más descansadas rinden más, tienen más tiempo con su familia y tienen esta cultura de que, bueno, estés mucho mejor. Nada que ver con lo que vivimos aquí en Estados Unidos,
2: ¿eh? Yo diría que, fíjate, nada más trabajemos 2 horas, que sean 4 días a la semana y que nos paguen 50 horas.
1: Me parece formidable, mi querido Mores.
2: Estaría muy bien.
1: Mira, no es el caso de Romy. Mi querido Romy, gracias por hablar aquí al Freeway Show. ¿Cuántos trabajos tiene mi rey? ¿Cuántas horas trabajas?
3: No sé cuántos trabajos tengo, no sé cuántas horas trabajo, es más, no sé si tengo vida.
1: Ay, Romy, andamos bien mal, mi rey.
2: Bienvenido a la vida americana, mi rey.
1: Platícanos esta triste historia, mi rey.
3: Miren, trabajo de lunes a jueves, de 6 de la mañana a 4 de la tarde en una carpintería.
1: Sí.
3: ¡Órale! De lunes a jueves se hacen las 40 horas. Ajá. Tenemos libres viernes, sábado y domingo. Y en esos días hago Uber. Viernes y sábado hago Uber 12 horas porque no me dejan trabajar más. Okay. Pero también los viernes, sábados y domingos doy masaje a domicilio. ¡Anda! Y también estoy monetizando en redes sociales.
1: ¡Órale, gordo! ¡Ay, tienes 3 trabajos oficiales, mi querido Romy! Oye,
2: ¿un masajito para ti? Sí.
1: No, no, amor, estamos hablando acá con Romy. ¿Esto te da suficiente para cubrir tus gastos o te queda también para ahorrar?
3: No, me hace falta todavía más.
2: Gordo, Dios, contrata a Romy un masaje, no. Te hace falta, tú estás bien estresado, güey.
1: Es lo que te digo, o sea, que tenemos varios trabajos y no es ni siquiera lo suficiente para cubrir lo que tenemos que pagar.
2: Pero el Pancho no dice, sí, güey, que sí. Me hagan un masaje,
1: Romy. Ah, ¿cómo das lata tú, Romy? Tírate, está ocupado, Morris.
2: No, ¿verdad que no estás ocupado, Romy? ¿Verdad que sí tienes tiempo?
3: Claro que no. No, yo tengo todo el tiempo del mundo.
1: ¿Gordo? Bueno, vienes un día aquí a la radio para que le des un masaje también acá a Morris, entonces.
2: A mí sí.
1: Mi querido Romy.
3: A todos les voy a dar un masaje.
1: Oye, Romy, mientras no quieran un final feliz, ¿verdad?
3: No, eso ya son más caros.
2: Oye, el Romy también hace finales felices, ¿verdad, Romy? Le sacas las serpentinas, los globos, las cantas y todo el rollo, no hay problema.
1: ¿Nos vamos a Alemania, mi querido Romy, o qué?
3: Sí, ya, es más, ahorita voy a hacer las maletas.
1: Sí, de una vez, ay, sí, es que trabajamos mucho aquí en los Estados Unidos.
2: Sí, la neta que sí.
1: Mira, vamos, resaco del compa Jay, viene también Miriam, el resto de las llamadas telefónicas en el 1-844-370-4839. Oye, ¿cuántos trabajos tienes? ¿Cuántas horas trabajas al día? 1-844-370-4839.
4: Ándale, Pancho, un masaje con el Romy.
1: Ándale, gordo. Bueno, ya me convencieron, Romy, espérate en la línea.
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1: Bueno, queremos platicar contigo en el 1-844-370-4839. Oye, ¿cuántas horas trabajas al día? ¿Cuántas horas trabajas a la semana? Márcanos 1-844-370-4839. Como Miriam, mi querida Miriam, ¿cuántos trabajos tienes y cuántas horas trabajas a la semana, corazón? ¡Miriam!
2: ¡Hola, hola!
1: ¡Miriam! ¡Hola, Miriam! ¿Cómo estás?
2: Hola, ¿qué tal? Bien, bien, ¿y ustedes?
1: Si nos miraras, guapo, te enamoras, Miriam. Mi querida Miriam.
2: Oh my gosh, ¿en serio?
3: No, no es cierto, no te creas.
1: A ver, ya hablan en serio. ¿Cuántos trabajos tienes, mi querida Miriam?
2: Solo tengo uno, gracias a Dios. Sí. Y me va muy bien.
3: Ay, oh, bendita sea Dios. ¿A qué se dedica la muchacha?
2: Sí. Tengo mi compañía de limpieza. Oh. Hace algunos años. Sí. Hace algunos años mi esposo me animó a limpiar por mi cuenta, ¿verdad? Uh-huh. Y yo no quería porque dije, uy, aquí encuentre casas para limpiar. No, no, yo no quiero. Y me dijo, eso es lo que vas a hacer y a eso te vas a dedicar y el día que esté te vas a acordar de mí. Hace 5 años él falleció.
1: Ay,
2: y
1: no
2: gracias
1: manches.
2: A Dios, gracias wow. a Dios, me ha ido demasiado bien. Dios ha puesto ángeles en mi camino. Una clienta me regaló mi casa, una me regaló una camioneta. He sido totalmente bendecida en estos 5 años. Doy gracias a Dios por el tiempo que me prestó a mi esposo, pero sí. también doy gracias a Dios de que estoy bien junto a mis hijos. Los he sacado adelante a los 3. Solo tengo un trabajo de 9 de la mañana, a veces a 3 de la tarde, a 1, a 5, wow. varía el tiempo, ¿verdad?
1: Oye, mira,
2: que no estoy en casa.
1: Como que tu marido te preparó, porque mira, él te dijo, te vas a dedicar a esto sí. es lo que vas a hacer, y desafortunadamente, bueno, pues el Señor ya no está aquí con nosotros, pero fíjate, ajá. él te trajo toda esta bendición.
3: Sí.
2: Claro.
3: Oye, no manches.
2: La verdad que sí, porque yo no sabía nada de, o sea, sí trabajaba antes en un restaurante, pero como que no falta qué persona te hable mal de ti, los patrones y esto y lo otro, entonces no me gustaba ese ambiente de trabajo, dije, yo ya me quiero sí. para México, yo no quiero estar aquí, y mi esposo, no. A sí. esto vinimos, aquí te vas a quedar. Y de hecho, 2 semanas o 1 semana antes de fallecer, él trabajaba en aire acondicionado por su cuenta con mi hijo. Uh-huh. Y le dijo a mi hijo, yo ya no voy a ir, yo ya no voy a estar aquí.
1: Sí.
2: Pero yo quiero que tú te dediques a lo que estamos trabajando hoy en día.
1: Sí. ¡Qué historia!
3: Oye, mira, no manches.
1: Ya ajá. que tienes tu propio negocio, ¿no andas buscando una empleada que limpie sí. casa para mandarte ahí a Zaida?
3: Sí, para que aprenda Zaida, porque la neta no trae un cochinero.
2: Sí, mándamela. Ahorita, no. ahorita voy a tener mucho trabajo en la playa, en Por Aranzas.
1: ¡Órale, Zaida! Me la puedes lavar trastes ahí a la morra.
4: ¿Dijo que me voy a ir a la playa a hacer nada?
3: ¡No, Zaida! Okay. No, que vas a ayudarle a trabajar, a limpiar casa, Zaida.
4: Yo escuché playa.
1: No, oye, pero compone acá la
4: sonrisa.
0: No. Mira, pues está un ranchero, un fresa y un osado. Parece chiste, pero no, no lo es. ¡Es el Freeway Show!
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1: Bueno, pues amigos, ¿qué dice la ciencia? ¿Cuál es el número mágico de cuántas horas deberíamos de trabajar todos los días o a la semana, amigos? ¿Qué dice la ciencia? Ahí les va. 32 horas.
3: ¿32 horas?
1: Máximo 38, ya con overtime.
3: Y se me hace mucho.
1: 32, ¿para qué? Según dicen acá los científicos, para que tengas salud mental, señores, para que tengas una familia que te conozca, ya que hay mucha gente que trabaja 14, 15, 16 horas en tu casa, eres el señor que paga la renta, para que el día de mañana tus hijos digan, ah, sí, mi papá, claro, sí, fue a la graduación, fue para acá y fue para allá, sí, tuve tiempo de estar con mi papá. Para que tengas salud física, para que tengas mucha productividad también, pero productividad real.
3: Exacto.
1: Dicen acá
3: yo
1: los
3: estoy
1: expertos.
3: Estoy contigo, gordo, te apoyo.
1: Dicen los
3: Pancho
1: expertos.
3: Para presidente.
1: No, no, pues son los
3: Pancho
1: científicos.
3: Para presidente.
1: No, pero yo ni lo
3: Pancho
1: digo.
3: Para presidente.
1: Dicen acá los científicos, fíjate que el que trabaje una persona arriba de 50 horas por semana no significa que va a ser igual de productivo.
3: Exacto.
1: Igual lo puedes sacar ese trabajo con 40 horas o con menos. Si se pasan de 70 horas que trabajan a la semana es la misma productividad que tuviera 40 horas, pero con más errores.
3: ¿A poco?
1: Con más errores, sí.
3: O sea,
1: como. Y todo no, porque te ponen a trabajar de más.
3: O sea, te vuelves como pues una máquina y a veces puedes hasta cometer errores. Claro,
1: pues estás cansado, o sea, ya trabajaste demasiado tiempo, o sea, ya dejaste a tu familia también allá en la casa, te extrañan también en la casa. Entonces, el número mágico para que tengas salud mental, física, productividad y también para que estés bien de tus capacidades cognitivas es de trabajar mínimo de 32 horas por semana, máximo 38.
3: Sí.
1: Ahí está, señores.
3: Y en la sombra y con aire acondicionado.
1: Por favor, y con sí. Tu lonchecito y todos los días. Y con lonche
3: incluido, exactamente.
1: Y ¿vas un break también?
0: Sí, exactamente.
3: ¿Y cuántas horas de snap?
0: Por lo mínimo 3. Ah, pero ándale. Si tu cuerpo lo necesita, 4.
3: Qué bárbaro. Y que te hagan masajito también, ¿verdad, gordo?
1: Vámonos para Alemania.
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1: Vamos con los chistes estúpidos. 1-855-370-3100. Me llama mi vieja la sargento. Hola, amorcito.
2: Ay, qué bonito.
1: Porque de repente nomás me dice gordo. Así.
3: ¿Es cuando quiere algo, amorcito?
1: Hola, amorcito. ¿Cómo te va en el trabajo? Le digo, bien. Pero qué raro que me llamas. ¿Qué estás haciendo? Aquí cosas de mujeres.
3: Hola.
1: Otra vez chocaste el carro. Sí, gordo.
4: Fíjate.
3: Es de las mías.
4: Fíjate nada más.
3: Este es el feíto cuando era niño. Imagínate.
1: Pero ya llovió, Pao.
3: Y llegó, mamá, mamá. Porque el feíto quería ser futbolista. Él quería ser como, ¿qué futbolista quería ser?
1: Como ninguno. En todos ese tiempo,
2: Borja.
3: Como Borja.
1: Cálmate, chavo del ocho.
3: Quiero ser como Borja. Le dice, mamá, yo quiero ser Enrique como Borja. Borja. Y de repente ella dice, mamá, mamá, ¿qué crees? Que hoy apliqué la de Borja. ¿Por qué, mijito? Es que en el partido hoy metí 3 goles, ¡órale! Mamá. Y la mamá, ¡ay, hijo, mi feíto! ¿Y cómo les fue? ¿Cómo quedó el marcador? Perdimos 2-1.
1: Chale, güey, 2 autogoles.
2: Don Tela y Don Terra platicando. Y le dice Don Terra, me dice Don Tela. Telaraño, ¿qué pasó en Maizado? Te voy a enseñar otros idiomas.
3: Ala.
2: ¿Eh? Ay, bueno. A ver cómo nos va. ¿Eh? Y le dice, ¿tú sabes cómo se dice pistola en árabe?
3: Aso.
2: No, ¿cómo se dice?
5: Ahí va la bala.
2: Espérate, todavía no termina. Espérate.
1: ¿O es monólogo?
2: Y luego.
3: ¿Quién es Manelegue?
1: ¿Quién quiere Manelegue?
2: Dice, ahí va la bala. Y le dice don Telaraño, ¿y cómo se dice metralleta?
1: Oh, ¿cómo?
2: Ahí va la bala, bala, bala, bala, bala, bala. Ahí va la bala, bala, bala, bala, bala, bala.
6: Viejo estúpido.
1: A ver, tenemos a Pancho. ¡Hola, Panchito!
7: ¡Quiere morarlo!
1: ¡Hola, Pancho!
7: ¡Pancho!
1: ¡Cuenta tu chiste, estúpido!
7: Esos eran dos presos que estaban en la celda, ¿verdad? Y uno al otro le dice, ¿tú por qué estás aquí? Le dicen, porque el doctor me diagnosticó solo 2 meses de vida. Y entonces lo maté. Hola. El juez me dio 35 años.
3: Bueno, estuvo bueno.
1: No tiene falla su lógica,
2: No.
1: Ahora tenemos a Javi. Hola, Javi, cuenta tu chiste, estúpido.
8: Ahí les va mi chiste, estúpido. Bueno, una adivinanza, ahorita que está el mundial.
1: Échale.
8: ¿Ustedes saben por qué Messi no ha bautizado a su hijo?
1: ¿Por qué Messi?
2: Ay,
1: porque no ha tenido tiempo, güey.
2: No, yo se

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0: Oigan, chavos, esta estadística me late chocolate. 8 de cada 10 personas han buscado una pareja en la escuela. Cuando eras un pimpollo, una pimpolla, todo un colagenito, y volteabas y te gustaba la María. Y decías, ¡ay, María, me encanta! ¡María es el amor de mi vida! Yo quiero tener hijos con María, comprar una casita con María, mantener a la María.
1: No, bueno, no creo que, no creo que pensabas todo eso, pero está bien.
0: No.
1: Dices,
0: ¡oh, María!
1: Nomás decías, ¡ay, María!
0: Dame puntería.
1: ¿Cómo está creciendo la María?
0: Dices, qué bonita mujer, yo la amo, es el amor de mi vida. Y pasaron los años, el tiempo, tuviste que irte de tu país.
1: O a lo mejor si anduviste con la María.
0: Pero la dejaste ir.
1: Sí,
0: y pasaron los años, ajá, y un día estabas en tu casa, acostado, viendo la tele, dijiste, oh, Marie.
2: Rascándote.
0: I miss you, Marie. Y te metiste al Facebook y la buscaste.
2: Y
0: la encontraste, manito.
3: Estaba toda esparramada la María.
1: ¿Y cómo estaba la María?
0: Estaba sabrosa, deliciosa. ¿O no?
1: O quién sabe.
2: O no.
1: Oye. O es la María la que te busca. Y luego ya la ves en su foto de perfil y tú dices, ¿ya pa' qué, María?
0: No, a mí me pasó, había un chavito que me gustaba muchísimo, muchísimo cuando yo iba a patinar en hielo. Era instructor, yo me acuerdo, era hermoso, yo lo veía como un dios del Olimpo. Pues yo tenía como 12 años, así. Pero yo lo veía guau, así, guau.
1: ¿Y él era tu instructor?
0: Sí.
1: Ok.
0: Y un día lo volví a ver y dije, ¿qué le pasó?
2: ¿Qué le pasó?
0: ¿Y qué le pasó? Era otro.
1: ¿Por puerquito y no lo reconoces?
0: Neta, era otro. Nada que ver. De un Ken a un.
2: A un Ken Barney. De un bote.
0: Sí, a un Ken.
2: A otro Ken, pero de.
0: Oye, no, pero. De basura. ¿Sí les ha pasado que se han reencontrado con un amor del pasado?
3: Y también las mujeres. De Barbie a Barbecue Pete.
0: Sí. También.
1: ¿Qué?
0: Se cambia, sí. Oye, estas reuniones de la escuela están padrísimas, pues porque ahí te ves con todos tus compañeritos, ¿no? ¿A quién vieron cómo fue? 1-855-370.

0: A ver, mira, tenemos a Toño con nosotros. ¡Antonio!
1: Sí, Pao, fíjate que yo tenía como unos 14 años.
0: ¡Órale!
2: ¡Adiós, Toño!
1: Y tenía una prima, pero de esas primas retiraditas.
0: Sí. ¿Prima?
3: Como prima lejana.
0: Espérame, ¿pero cómo que una prima, Antonio? No manches. ¿Lejana? O sea, familiar, güey.
2: Vivía lejos.
3: No hay lejanas, lejanas. Prima cuarta, prima quinta.
0: No más.
3: Prima sexta.
1: Y pues, pues fíjate que...
2: Ex prima.
1: Cuando llegué a tener unos 17 años y ella unos 15, por cosas del destino, cada quien agarró su camino. Ella agarró para la capital y yo agarré para otro lado, me.
0: Chale. No.
3: Oye, pero en ese tiempo, Antonio, ¿eran primos de qué? ¿Nada más primos o era la prima se le
2: arrima?
1: No, solo primos, solo okay. Primos.
0: Solo primos.
2: Así que,
0: o sea, no, o sea, como el fútbol, nunca entraste al área chica ni nada de eso.
3: Qué bueno.
1: Nada.
0: Ah, bueno.
1: No vieron ni penaltis ni tiros libres.
0: Ok.
1: Los tiros libres fueron después, como 35 años después.
0: Espérate, ¿se dieron?
1: Sí, pues déjate, te cuento, fíjate que cada quien agarró su camino cuando ella tenía unos 15 años y unos 17, porque unos 2 años los llevábamos.
0: Ok.
3: Sí.
1: Y pues, y me sale la oportunidad de venirme para este país hace 7 años. Pues, lo que te quiero contar es que como 35 años después me dan el número de ella.
3: No manches.
2: Adiós.
0: Así nomás porque sí, Antonio.
1: Sí, así nomás los perdimos y 35 años después me dice otra prima, y me dice, Antonio, fíjate que tengo el número de Estelita.
0: Dale, papá. Y tú así de, a ver si funciona.
3: ¿Y qué pasó con la prima tantos años después?
1: Y ya mañana me voy para el norte, le digo, y fíjate que quisiera despedirme de ella.
3: ¿Cómo?
1: Y la invito a un lago, allá estuvimos disfrutando del clima y todo, y se dio lo que tenía que darse 35 años después.
0: ¿En el lago?
1: Niños,
3: en el lago a la prima.
1: Como, y yo ya también con mi esposa, 35 años después.
0: Oye, Toño.
1: Como tú dices, amores del pasado.
0: ¿Y la prima cómo se puso? ¿La prima cómo se puso? ¿Qué tal?
1: Pues también sorprendida porque teníamos 35 años de no vernos.
3: No, pero ¿cómo se puso de cuerpo? Es lo que quiere saber acá el pelón.
0: Agarró
3: ¿no
0: cuerpo,
3: crees que
0: no agarró cuerpo, le cayó bien.
2: Puerco.
1: Sí, no, hombre, estaba bien, se puso bien.
3: Sí, se puso bien porque como lo dijo. Se puso re bien. Así.
2: Estaba buena entonces la prima.
1: Sí. ¿Y? Yo te quiero decir que la sentí como que, vieras. Toparte con alguien así que tenés tanto tiempo no verte y que te dé lo que tiene, lo que pensó darte hace 35 años, fue distinto.
0: Es lo que quedó pendiente, Antonio.
3: Ese lago le va a traer recuerdos para toda la vida.
2: Ay, mamá. No estaba bueno.
0: ¿Qué hubo? A ver, mira, tenemos también a Jorge con nosotros. Hola, Jorgito.
3: ¿A quién buscaste?
4: Mira, yo no nada más los busqué, no nomás las novias, sino a los compañeros de la escuela, y me los llegué a encontrar en México. Y mira que dije, qué bueno que no era yo de los galanes de la infancia, porque si no, el feo está guapo.
2: ¡Ay, papá! Gracias, tira mi beso.
3: ¿Cómo?
4: No, mis compas, no, también cateado mis compas, todos
2: ya, se nos han muerto.
4: Pelo.
3: Oye, Jorge.
4: Aparecen abuelos.
0: No,
3: cuando uno se junta con los de la escuela, siempre hay uno que es el más ganador, al que le fue bien, todo. ¿Ese eras tú o no?
4: No, yo era la ovejita negra, yo era el feíto, el patito feo, yo era el más burrito y todo. Y fíjate que la vida nos cambió todo, la vida, yo veo a mis compas y digo, no manches.
2: Adiós.
3: ¿Qué hice para merecerla?
4: Pues yo me cuido, yo me pongo mis cremitas, me voy al
2: gimnasio. ¿Como yo no?
4: No, sí, cuando los vi yo dije, no manches, ¿qué les pasó?
3: ¿Qué les pasó a todos?
2: Oye, ellos que están muertos, yo tengo compas que ya se tatearon.
3: Oye, hay personas que sí, que pasan tantito, o sea, 10 años y ya son otros.
0: No, sí.
3: ¿A ustedes les ha pasado que han buscado una pareja de la escuela, del pasado, de la infancia?
2: ¡Chiquilla!
3: Y la ven y dicen, oh my god, es bla, bla, bla, bla, bla, bla. 1-855-370-3100.
0: A mí me buscó una novia de la infancia.
3: ¡Hola! Oh, no.

0: padre. Ay,
1: sí, ese amor de cuando era chavito, cuando estaba chiquistriquis. Que decías, ay, qué bonita es la Lupita. La Sandra. Y ahora dices, ¿qué le pasó a Lupita?
2: No sé. ¿Qué le pasó?
3: Comió mucho. Pasaron muchas cosas por la Lupe.
2: Cuatro hijos y se desenrolló.
3: No, pasaron tortas y tacos y tamales.
1: Ay, mira, don Tela, no diga eso porque hay muchos hombres que quedan bien calvos.
2: Hay unas que no se desarrollan, se desenrollan.
1: Y hay unos hombres que traen el Estadio Azteca en la cabeza.
0: Sí, aparte así. También.
1: 11, ¿no? Nada más digo, ¿no?
3: Yo en la barba.
1: Y nadie trae el Estadio Azteca. Okay, traen otros. 1-855-370-3100.
0: A ver, mira, tenemos a el compita Eusebio. ¡Chevo!
3: ¡Qué bonito nombre!
4: Sí, oye, fíjate que yo le hablé a una muchacha allá en México, pero me rechazó porque pues éramos pobres.
1: Sí.
0: Sí.
4: Le dije, ¿sabes qué? Le digo, la vida puede cambiar, le digo, no te fijes en eso, le digo.
0: ¿Qué edad tenías tú, Chevo? ¿Y dónde la conociste, güey?
4: 13 años.
3: La vida puede cambiar.
4: Y a los 16 años yo me vine para acá, para Chicago.
1: Sí.
4: Cuando yo regresé, pues ya era yo otro también, ¿verdad? Era yo un poco más galán, más acá, ¿verdad?
1: Regresó con el camión y dólares. Pura marca.
0: Y dólares, Chevo.
4: Fíjate que cuando yo regresé, yo pues aquí entré al karate, ya sabes.
0: ¡Ah!
1: No manches, era Jackie Chan millonario.
0: No, ya era un karatequito.
3: Eusebio Lee.
4: Quería regresar conmigo, ¿no? ¿Sabes qué? Le digo, ¿sabes qué? Le digo, la verdad.
0: Eso.
4: No me interesa, la verdad.
1: Claro.
0: ¿Qué le dijiste? ¡Oh! ¡No me interesa! ¡Oh! Para allá.
3: Era pobre antes, la vida cambió, me hice más
0: chido,
3: pobre.
0: Chido, mi Chevo. A ver, tenemos a José Manuel con nosotros, ese Pepe Manuel, ¿qué metió?
5: Bueno, escúcheme esta historia triste y alegre. Yo en el colegio, ya en la high school, ya me hice novio de una chiquilla que era bien bonita, era la más bonita del salón, y duramos 6 meses. ¡Wow! Y después que pasamos de años, ya usted sabe que empiezan a llegar las nuevas personas de otros colegios.
0: Sí.
5: Y llegó una más bonita.
0: ¡Ay!
5: Y dejé la primera. Y bueno, con los años, un día viendo televisión, ¿a que no saben quién estaba nombrando mi universo? A mi ex, a esa que dejé. Era
1: cállate.
5: Nada más y nada menos que Alicia Machado.
0: ¡No!
1: Espérate.
0: ¿Qué? ¿Anduviste con Alicia Machado en la high school, José Manuel?
3: ¿Te la agasajaste?
5: Sí, sí, en Maracay, claro, sí. Yo soy venezolano.
1: ¡Hola, José Manuel! ¿No ¡Give me five!
3: ¿Tienes fotos de ella y tú?
5: Sí, claro.
3: ¡Mándalas en el WhatsApp!
5: En el colegio.
0: Oye,
3: ¡no le haces!
0: ¿Y qué edad tenían ustedes? ¿Qué edad tenías tú y la Alicia Machado?
5: Ella tenía, creo que 14 años y yo tenía 16.
1: ¡Wow! Dale. Oye, papi, ¿y estás casado?
5: Sí, de una mujer hermosísima.
1: Cuando le dijiste, mi amor, esa fue mi novia, ¿no le dio un shock de celos, un ataque?
5: No. No, mi novia es hermosísima también. Les digo que en la zona donde yo vivo, yo no sé qué le echan al agua ahí, pero todas las mujeres son hermosísimas.
1: Wow. Diles a mis compañeros, ¿dónde echan? Es esa zona.
0: Venezuela, Colombia, nada más. Oye, Pepe,
5: sí, Colombia,
3: para allá.
0: Pregunta, carnalito, y con Alicia Machado, ¿sí cuál fue el recuerdo más perrón que tienes de ella? Tal vez la llevaste a algún lugar. No, o...
1: Cuando me metió la lengua a la garganta.
5: No, ya ustedes saben que en aquellos tiempos los noviazgos eran muy formales, tenés que ir a casa y esperar que te dieran permiso a visitarla, y de ahí en el apartamento de
3: ella. ¿Y las fotos?
5: Sí, claro. Pero en ese tiempo no se tomaban fotos, acuérdense que eran unas cámaras ordinarias que tenías que mandarlas a revelar y esperar, y entonces las fotos que teníamos era cuando se tomaban fotos en el grupo del colegio.
1: José Manuel, es como si cada vez que el Feo nos cuenta una historia le pedimos fotos.
0: No existía era sincero.
3: No, eran jeroglíficos.
0: Sí. Oye, José Manuel, ¿y la has visto ahora ya de grande, güey? ¿Te la has topado por ahí o no?
5: No, más nunca la vi.
0: Ya no.
3: ¡Búscala, güey!
1: No, Alicia, ahorita dicen que es más...
3: Oye,
1: dicen
3: que regrese.
0: Cuando la vea, le voy a decir, oye, nos llamó una vez al programa un tal José Manuel.
3: Ey, ¿qué te acuerdas de...?
5: Sí. Ella estaba en segundo año y yo estaba en tercer año.
0: Digo. Ok. Segundo y tercero de secundaria, ¿verdad?
1: Oye, el pelón cuando la veas y la topas.
0: No, de repente en un programa o a lo mejor que tú la tengas en tu podcast. De repente.
1: Oye, decirle, tuvimos al de la primaria.
3: Apunta, que dice que eso.
0: Suele suceder.

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0: gente no aprovecha las oportunidades que le manda el universo.
1: ¿De qué estás hablando, Feo? A ver, ¿cómo?
0: Hay gente que se ha encontrado dinero y hacen con él un desmadre.
1: Ajá.
0: Hay gente que lo aprovecha muy poquita. Estas muchachas, mamá e hija, desaprovecharon esa oportunidad.
1: No.
0: Güey, ¿qué crees que hicieron con la lana que se encontraron?
1: ¿Qué hicieron?
0: Ay, peor que quemarla, peor que tirarla.
1: No.
0: Suéltate, cuento.
1: Burras del día, ahorita. Ay.

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1: Burros del Día, madre e hija. ¿Cómo la mamá, estando presente, no le enseña a la chamaca de este tipo de oportunidades, de estos mensajes divinos? Cuando el de arriba te manda una oportunidad y no estás listo.
2: ¿El de arriba, el jefe o quién?
1: El mero mero. El mero mero de todos. El que nunca vas a conocer, ni yo ni nadie.
3: El jefe.
1: Pero sabemos que existe.
3: El del piso 20.
1: No, ese güey, el gordo ese no. No, no, no.
2: A ese no. Sí lo vamos a conocer algún día.
1: No, ese güey, no, hombre. Esta muchacha, esta pobre chamaca, mal aconsejada por la madre.
4: Mal aconsejada.
1: Sí.
4: ¿Por qué? A ver, feo, ¿qué pasó?
1: Mira, esta chamaca estaba en un lugar comercial y se encuentra un rollito de billullo.
2: ¡Hola!
1: No se sabe exactamente cuánto es la cantidad. Estaba medio gordo el rollo.
2: Así. ¡Ay, qué padre! Ay, entonces, ¿de a 100, feo, de a 100?
1: Había bastantes.
2: A la máquina.
1: Bastantes y bastantes números.
2: Yo
1: y de
2: nunca
1: todo.
2: Me he encontrado así.
1: Y se lo encuentra.
4: Una buena feria, imagínate. ¿Sabes qué pasa, feo? Ey. Pero por lo general, cuando viene así en cantidades grandes, es gente que acaba de rayar su quincena.
2: Sí.
4: Es gente que a lo mejor
2: o
4: van
2: a pagar algo.
4: Van a pagar la renta, claro. Alguna deuda.
1: Pues yo me he encontrado 2,200 así. No ha sido de eso, de quincena ni de pagar renta.
4: ¿Cómo sabes?
1: Porque venía con unas bolsitas que ya me gustaban.
4: Ah, no, bueno.
2: A lo mejor iban a comprar más mercancía.
1: Para el negocio.
2: Rebastecer
1: que tenía
2: el negocio.
1: Pero esta morra se encuentra el rollo de billullo, la madre la malaconseja.
2: ¿Por qué? ¿Qué le dijo?
1: Y hizo lo peor, en vez de aprovechar.
2: Que le dijo, gástatelo todo.
1: Más que quemarlo, más que tirarlo en el toilet, más. Miren, tenemos el audio para ver la conversa, para escuchar la conversación de lo que está pasando entre madre e hija.
5: Vean lo que nos pasó hace un ratito.
4: A ver.
5: Estábamos en la tienda, estábamos haciendo pues línea para hacer unos pagos.
4: Muy bien.
5: Y había bastantes personas adelante, así que tardamos muchísimo para que nos atendieran. Pero mi hija se percató de que una de las personas que andaban adelante, pues no sabemos cuál de todas, había tirado un billete. Y mi hija se lo encontró y dice, mami, mira, es de él. Y ya le dije, bueno, si es de él, pues entrégaselo. Dile si a él se le tiró.
4: Sí. Ah, bueno, eso está bien. La hija vio a quién se le cayó el billete. Ajá.
1: El rollito de billetes, un billetón.
4: Le dijo, mira, mamá, ese billete, esa lana es de él.
2: Ajá. Sí.
4: Y como buena madre le dijo, pues dile.
2: Regresáselo, claro, está bien.
4: ¿Qué tiene, feito?
1: Son señales divinas que mucha gente le puede llamar suerte.
4: Ajá.
1: Pero no es suerte.
2: ¿Qué es?
1: Es cuando la oportunidad se encuentra con la preparación.
4: A ver, pero ¿cuál oportunidad?
2: Preparación.
4: ¿Cuál preparación?
1: ¿Preparación?
4: ¿Cuál preparación?
2: ¿Cuál?
1: Mira, te mandan la oportunidad.
4: Ajá.
1: Y si no estás preparado, no va a ser tuya. ¿Te preparas cómo? Para callarte el hocico y no decir nada.
2: Oye, no, pero imagínate que la persona que lo pierde lo necesita, feo. Es para el doctor, para un médico o algo.
1: No sé, yo el que me he encontrado no le vi ninguna necesidad. No voy a andar investigando. No, eso ya es mucha investigación. Imagínate, ¿de quién es este rollo de dinero? ¡Mío! Van a decir 3, 4, 5.
2: No, pero si ves que se le cae al de enfrente.
4: Claramente la morrita vio que se le cayó

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1: A ver, chavos, regresamos con Notientra y les voy a platicar sobre este vato. Más bien este señor de la tercera edad que está demandando a la ciudad de San Diego. ¿Por cuántos millones de dólares? ¿Qué? ¿Y por qué? También tú podrías hacerlo.
2: Oh my God.
1: Ya salimos de pobres. ¿De qué se trata? Ahorita te platico.

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1: Chavos, ¿qué creen?
2: ¿Qué?
1: Tenemos el video, cáiganle en arroba bueno mala feo en YouTube. ¿Dónde? Este señor,
3: hey.
1: 70 años de edad, está presentando una demanda de nada más y nada menos que 35 ¿Qué? Millones de dólares.
3: ¿Qué?
2: 35
1: en contra de la ciudad de San Diego.
2: Y yo no he ido a San
3: para
2: Diego.
3: Para la ciudad de San Diego no es nada.
1: 35 ¿no? millones de dólares.
3: Mucho dinero, San Diego, muchísimo.
1: ¿Qué fue lo que pasó? Lo que sucede es de que, no sé si ustedes han visto estos, ¿cómo le llaman? Los que les ponen moneditas, que ahora meter. Lo que hacen es, sí.
3: Parking meter,
1: ándale.
2: Ah, el parquímetro.
1: El parquímetro, exactamente.
3: That one.
1: Gracias. Esos parking meters. Había uno en la banqueta, lo quitan, queda lo que viene siendo una especie como de protuberancia ahí en la banqueta.
2: Feo, tú tienes una protuberancia.
3: En la nariz.
1: ¿Qué
3: es eso, protuberancia?
1: Pues como una bolita.
2: Forma medio extraña.
1: O sea, la banqueta debe ser plana.
3: Sí, güey.
1: Pero como...
3: A los viejitos como yo, sí, nos mareamos. Y claro. Luego, con obstáculos, me
2: caigo.
3: No
2: te puedes caer, te puedes matar.
1: Pero entonces quedó esta base metálica, digamos.
3: El Simón.
1: Salidita, un poco salidita. Iba el don de 70 años caminando. No,
3: no. Salivita.
1: Y como que vio ahí el...
2: La oportunidad.
3: Ahí está un pedazo de
1: Quiero
3: piedra.
1: Pensar que no lo vio.
3: No, sí, que
1: pero
3: no
1: como que iba caminando para un lado. Es más, tenemos el video. Y luego dice, no, soy de aquí. Y le camina dirección allá. Se dio una tropezada, güey. Se puso un trancazo.
3: No, pobrecito.
1: El don, cáiganle a YouTube, arroba bueno mala feo. Ahí van a ver cómo el don se tropieza.
3: ¿Qué?
1: 70 años, su cabeza cae feo. Entre el automóvil que estaba ahí estacionado y la banqueta. Entonces el don va caminando, tropezón.
2: Ay, no manches.
1: Tenga contra el carro.
2: No, ay, se pudo haber matado,
1: No. Pau,
2: se pudo haber matado.
1: Ay, se fracturó
2: el cuello, claro.
1: Se fracturó el cuello.
3: Uy, claro. No manches.
1: Llegaron los bomberos, todos revisando qué fue lo que pasó. Y resulta de que las ciudades a veces son irresponsables del mantenimiento de la vía pública.
3: Ay,
1: y
3: pobrecito.
1: El incumplimiento de esta obligación puede dar lugar a indemnizaciones.
2: Claro.
1: Muy cuantiosas como la demanda de este señor.
3: Y ahí te va. A la media hora ya lo parcharon. Como siempre.
1: Sí.
2: ¿Y sabes qué es lo peligroso? Que una persona de la tercera edad se cae y ya valió gorro. Le queda muy poco tiempo de vida. Si se lastima la espalda, si se lastima el cuello, son áreas que ya no se recuperan de la misma forma.
3: Hasta fallecer.
2: ¿Por eso pierden la vida?
3: Güey, no, su manches, caderita, lo que se quiebre, no solo.
1: Muchachos, todos aventar al feo al cielo. Y sí, sí. Y sí, sí.
3: No,
1: y lo aventamos. Ching.
4: Se va a quebrar todo.
3: ¿Y yo qué gano? La Chayo es la que va a ganar con el morrito.
1: Sí, ¿verdad? Ahorita nos va a mensajear la Chayo. Sí, aviéntenlo.
3: Sí,
1: pero
3: favor.
1: De la ventana.
2: Pero... Ay.
3: Que no caiga en el pasto.

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0: Power.
1: ¿Cómo el pelo?
0: Que las mujeres te vean y digan, chiquito, precioso. Ponme una canción de hombre rudo, la que me gusta, por favor.
2: Órale,
0: pelón.
2: Va.
0: Este hombre, sabroso, rudo. Les voy a hablar de este chavo, lo que hizo para... Híjole, lo estoy viendo y me... Oh my God.
2: Hace calor.
0: Hombre, ¿quieres tener cuadritos en el abdomen para que podamos lavar ahí nuestra ropita? Unos brazos musculosos y fuertes. Piernas torneadas, grandotas, así como de trompo. Unos glúteos altos, como un durazno.
2: ¿Como el Cookie Monster?
0: A ver.
2: ¡Wow!
0: ¡Ay, cuerpazo!
1: Parece una pera.
0: Sí, ¿tú quieres eso? Pues, ¿qué creen? Que les voy a hablar del policía.
2: Pues, pero esas de boxeo.
1: Parece una piña.
2: Pera,
1: este
2: pero de boxeo. Parece el Cookie Monster.
1: Sí. SpongeBob.
2: Parece como vaca en reposo, güey.
1: SpongeBob, pero asoleado.
2: No, se parece al amigo de SpongeBob, güey. Al Patrick.
1: ¡Oh, no!
2: A la estrella.
1: Al Squilver en la nariz.
2: ¡Squilver! Igualito.
0: Al Patricio.
2: ¡Hulo! Y el feo.
0: Ya no sean así.
2: Ah, no, tú eres Mr. Krabs, güey.
0: Les voy a hablar del policía mexicano más sexy del mundo.
1: Un panzón de seguro.
0: Este hombre rudo que protege a la gente del mal.
1: Adiós.
0: Y aquí está sabroso, Ricardo. ¡Delicioso! Y ustedes dirán, ¿qué policía es? ¡Policía, policía, ayúdeme! Pues este muchacho subió unas fotos a sus redes que, oh my God, oh my goodness. Miren, tiene 1, 2, 3, 4, 5, 6, 8 cuadritos. ¡Ay, vean esto!
2: ¿Cuánto?
0: Mujeres, cáiganle a YouTube, @ bueno, mala feo.
2: ¿8 cuadritos? No.
0: Este es el policía que te puede defender de todo el mal. Él te va a proteger si te roban.
2: ¡Órale!
0: Oh my God. Le vas a decir, róbame.
2: Pero el vato es mexicano, ese güey es.
1: No.
2: Parece turco.
0: Es mexicano.
1: Es de aquí.
2: Parece el Medio Oriente. Parece actor.
0: Es mexicano. Dicen que.
1: Es del Ecuador.
0: Dicen que tiene un poco
2: latino.
0: De dios griego.
2: Latino.
0: Por la cara.
2: Sí.
0: Y el cuerpo.
1: Oye, pelón.
0: Y el sabor.
1: Cómprate el chaleco y ya vienen los cuadritos incluidos, mira.
2: No, pero
0: ese es de las pistolas.
2: Pero hay foto de él con cuadritos, entonces.
0: Con
2: pero
0: cuadritos,
2: ocho.
0: Los ocho.
2: Yo pensé que salían nomás como cuatro.
0: No, puede salir ocho, míralo.
2: ¿Sabe? Nunca
0: él puede tener ocho, él puede tener lo que quiera.
1: ¿No salen ruedas?
2: ¿Y la cuenta son dos? Una, dos, tres. Sí, son ocho.
0: Son ocho.
1: A ver, tócaselo.
0: Y un día que creen que le dijeron, oye, super policía guapo, sexy, erótico y viril, protector del mal, triunfador. Inteligente, sabroso, todo lo que tienes tú.
1: Bájale.
0: ¿Nos puedes decir, por favor, cómo poder seguir tu ejemplo?
2: Sí, claro, su dieta, la rutina.
0: Y él les dijo, solo necesitan $30 al mes. ¿$30 al mes?
2: ¿A qué gimnasio?
0: Con $30 al mes ustedes pueden estar como yo. Sabroso,
1: ¿cómo?
0: Rico y delicioso. ¡Hala! Y la gente sacando, juntando, préstame uno de 20, préstame uno de 10. Y le dijeron, ya tenemos los $30, ¿qué hacemos? Contraten ChatGPT Plus, porque esto es inteligencia artificial.
2: ¡No!
1: ¡Espérame!
0: ¡El policía está bien panzón! ¡La cara ni se parece!
2: Está bien flaco. A ver.
0: ¡Está flaco!
1: ¿Qué?
2: ¡Espérame!
0: ¡No está alto!
2: A ver, tenemos video.
0: ¡Miren eso! ¡Es el de Temu!
2: Se está quitando la ropa. Cállale, @ bueno, mala feo.
1: Espérate, ¿qué pedo?
0: Y lo arrestaron por andar de mentiroso. Por andar rompiendo corazones de mujeres.
2: Ahí trae varias capas. O sea, sí está.
0: Vi. Sí está en la realidad.
2: Cuadrado, ¿no?
0: Se puso como 40
1: Mira,
0: camisas para
1: tanga.
0: Poder verse fuerte. Nada. La cara de ella y tampoco. Nada.
1: ¿Qué? Parece un perico.
0: ¿Cuántas camisas lleva? ¿Como 10?
1: No, como unas 12.
2: Lleva.
1: 13 con
2: espérate,
1: esta,
2: pero entonces 14. Para ponerse tanta a estar bien flaco.
0: ¿Se acuerdan de Capitán América antes de ser Capitán América?
2: Sí, que era un flacucho ahí.
0: Ah, sí, igualito este policía.
2: Gil Mora. No.
0: Beso. Velo, parece hasta
1: ¿qué?
0: Desnutrido.
1: ¿No es el piojo?
2: Mira.
1: Alvarado.
2: Mira ahí después.
0: Qué triste tristeza.
2: Su mecha.
0: Ya saben, hombres.
2: ¡Nombres! ¡Nombres!
1: ¿Qué?
0: ¿Qué es eso, el burro del día?
2: Wow.
1: ¿Qué es eso?
0: Yo creo que deberíamos demandar a la inteligencia artificial por hacernos pasar estos engaños.
2: YouTube, mira qué gran diferencia. Ahí lo estamos viendo. No, hombre, ahí es mi compita el perro flaca. Ah, no, ahí sí es.
0: ¿Qué es eso?
2: Chicas.
1: ¿Qué es esto?
0: Y mis 50 mil pesos.
2: Para que vean, muchachas, cuidado. ¿A quién le dicen?

0: Network tenemos a el más creyente.
1: Claro. Al que no tiene pelos en la lengua.
0: A el porrista número uno de la selección mexicana. Desde el día
2: creyó,
0: uno.
2: El que siempre creyó, le
0: ha
2: dicen.
0: Estado ahí. Con él. Y es más, él inventó.
3: Soy yo.
0: ¿Han escuchado el Easy Sí? Él lo inventó. Gabo, Samuel.
3: Easy Sí.
1: Easy Sí.
3: Easy Sí.
2: Easy
3: Sí.
2: Escucha el Sí.
3: Hermosa, mira, man, una cosa hermosa.
2: No lo puedo creer.
3: Me doy
2: beso
3: a mí mismo.
0: Cosa bonita.
3: Soy una cosa hermosa.
0: Preciosa, Gabo.
3: Qué barbaridad, es que no puede ser que ustedes no creyeran en la selección. En la selección siempre he creído, yo siempre he creído.
4: ¡Hoy no
3: más! Son terribles. Son terribles.
1: Él inventó el ICC, ¿sabes cómo? Le dijeron a que no te acabas 12 tortas de jamón.
3: Sí. Con este güey piensa que trago todo el día y como casi, pero bueno, pues ahí está.
1: ¿Por qué estás así?
3: Comes más tú,
0: es agua.
3: Querido feo.
1: Ah, es agua.
0: Está inundado.
3: México avanzó. A ver, también hay que ser un poquito tranquilos. Está ahorita en octavos de final. Es en la ronda que siempre hemos llegado en los últimos, en las últimas copas.
2: Ya empezó de negativo.
3: Hay que pasarla. Yo creo, no, sí, yo creo que le vamos a ganar a Inglaterra.
2: Sí, señor. Sí, señor.
3: Tenemos esa mucha chance. Claro. Porque el estadio de la Ciudad de México ha sido prácticamente el búnker.
2: Claro.
3: Recuerden la estadística que les dije ayer. Tenía 40 años México sin ganar un partido de eliminación directa y lo gana ahora.
0: Sí.
2: Es que historia. Te dije que íbamos a hacer historia, lo dije.
3: Otro tema, se terminó por romper el tema del uniforme, porque siempre se jugaba con el uniforme verde, blanco y las calcetas rojas, solamente en 2010 y 2014 con calcetas blancas, pero no se había ganado un partido de eliminación. El partido ese que había ganado contra Bulgaria, lo ganó con uniforme blanco, así que hoy, el día de ayer, se rompió también esa mala racha. Así que vamos, vamos, México, venga, venga.
0: Vamos, bien. Oye, Gabo, a ver, rumbo a la final. ¿Qué le espera a México? ¿Cómo se ve este camino? Probablemente será el que sigue Inglaterra este domingo en Estadio Ciudad de México.
4: ¿Qué trae Inglaterra?
3: Sí, señor. Bueno, la verdad, Inglaterra es un gran equipo. Tiene a Harry Kane, al Huracán, que es un goleador. Y hizo más de 50 goles en todo el año con el conjunto del Bayern Múnich. Tiene a Oli Watkins, que es también un futbolista que es muy importante. Tiene a Jude Bellingham, que juega para el Madrid. Tiene un equipazo, la verdad, el conjunto inglés. ¿Qué pasó?
2: Una mosca. Es que te ves bien raro con tus lentes, Gabo.
1: Está bien. Y ya no va a ser.
3: Pero tiene un muy buen equipo. Tiene un muy buen equipo. Inglaterra, la verdad, es que es un equipo que juega bien. Bueno, para quitármelo un poquito para que no se ría tanto. Pero bueno, a ver. Termina siendo un gran equipo. La verdad es que Inglaterra es un equipo muy fuerte. Tiene también a Rashford, que juega para el conjunto del Barcelona. A Anderson. Tiene en el arco también un hombre como Pickford. Yo creo que va a ser un tema importante el poder. A ver, ganándole a Inglaterra, de verdad. Y lo digo serio, creo que estamos hablando serios, ¿no? Ganando a la Inglaterra, si es que avanza Inglaterra, yo creo que México sí se tiene que volver un candidato a ser campeón.
2: ¡Claro que sí!
3: ¡Sí, sí, sí!

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0: Pregunta para ti que nos escuchas. ¿Te tatuaste algo?
1: ¿Por qué te tatuaste?
0: 1-855-370-3100. ¿El nombre de tu ex? ¿Te tatuaste?
2: Mi nombre se lo tatuaron y mi ojo.
0: ¿Qué? Cálmate, Belinda.
2: Te juro por Dios.
1: Tatúate el ojo,
0: pelón. Ahorita regresamos con tus llamadas.

0: estás en el enamoramiento, en esta etapa tan bonita, o en la calentura, o lo que sea, dices, ¿tú sabes qué? Me voy a tatuar.
1: Pues sí.
0: Y te andas tatuando el nombre de tu pareja actual, y luego ya después te andas arrepintiendo. ¿De quién te tatuaste el nombre? ¿O se tatuaron tu nombre? 1-855-370-3100. ¿A poco se tatuaron tu nombre, Pao?
2: Sí.
1: No. ¿Y el ojo, dice?
2: Y mi ojo. En un brazo mi nombre y en otro mi ojo. Sí, me choqueó, la neta.
0: Como Belinda.
2: No, porque Belinda fue el pecho. Sí, debo de tener. Déjame, busco, pero...
1: Porque me gustaría ver eso del ojo. ¿Qué tan grande has visto el
2: ojo?
1: Se
2: lo hizo en un triángulo, feo. Como en el triángulo de el turco. Así se lo hizo.
0: ¿El Illuminati?
2: Esto, pero sí me sacó de onda porque...
0: Ahora, ¿era muy seria esa relación o era un admirador?
2: No,
0: o
2: fíjate
0: cómo?
2: Que él quería que tuviéramos algo.
0: Ajá.
2: Y un día llegó y me dijo, ¿qué es? ¿Qué puedo hacer? No sé qué. Le dije, pues tú piénsale, lúchale.
1: ¿Qué?
2: Y al otro día llegó con los tatuajes y yo dije, a lo mejor son de henna. Y me chupé el dedo y le chupé así el brazo. O sea, con el dedo. Para ver si era de verdad o no. Y no era, le dije, yo no porque te tatúes significa que yo voy a estar contigo.
1: Ajá.
2: Y ya. Pero sí, ahorita me voy a buscar dicho las fotos.
0: Wow, pobrecito.
2: Pero
0: pobre.
2: Yo no le dije que se tatuara.
1: Avisa.
0: ¿Qué te dijo? ¿Qué más puedo hacer? ¿Qué más puedo hacer? A ver, mira, tenemos al compita Georgie.
3: Espérame, déjale, pregunto algo al feo. ¿Cómo te sientes ahí?
1: ¿Por qué? ¿De qué? Me siento bien, tú. ¿Qué traes?
3: Es que es tu último mundial, güey. Ya no que llegues al otro.
1: Desgraciado, vas a ver. Tanto que te quiero, baboso. Vas a ver, Georgie.
0: ¿En qué se parecen? ¿En qué se parece Ochoa, Messi y el feo?
2: ¿En qué?
0: ¿En qué es último mundial?
1: Desgraciados. Los voy a enterrar.
0: Pues diga, Georgie, muy bueno.
2: No.
1: El día que el padre Georgie de hablar es porque se murió.
0: Disfrútalo, feo, disfrútalo.
2: No.
0: Oye, carnal, ¿te tatuaste algo tú o qué, Yori?
3: Yo antes, pues la neta, estaba bien morro. Estaba yo en la secundaria, estaba más estúpido que ahora. Y me tatué una letra con una espina. Me raspé así la letra acá y ahí está la maldita letra todavía.
1: Qué baboso.
0: Espérate, pero con una espina, güey.
2: Era emo.
3: Con una espina.
0: Y, güey, y el dolor, aparte, Yori.
3: Sí, pues estaba bien imbécil y yo tanto que quería esa morrilla y al último me la bajaron.
0: Ajá.
2: No manches, ¿cómo se llamaba?
3: Karina, y ahí quedó la K todavía. Aquí la traigo en la pierna todavía, la letra.
2: No te pases.
0: La K.
2: La K.
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1: Porque estaba estúpido. ¿Cómo es el Georgie?
0: Con una espina, imagínate.
1: Está bien, güey, Georgie, neta.
0: El dolor, güey, el dolor de haber...
1: Y le echó chile
2: todavía.
1: No, y
2: el dolor de quedarte el nombre con alguien que ya ni quieres.
0: Tenemos a Benito. ¡Hola, Benito!
5: Mira, hijo, no, te tengo una historia buena. Tengo 17 años.
1: Pero apúrate.
5: Y me tatué el nombre de mi mamá en el estómago. Con unas, como unos tribos y todas esas cosas.
0: Benito, ok, pero el nombre de tu el nombre de tu jefita, güey.
1: Está bien.
5: Sí, pero te explico. Entonces, me llegó a casar con mi esposa.
0: Ajá.
2: Sí.
5: Mi esposa me dice, bueno, dice, pero ese es el nombre de tu exmujer, de tu exnovia, qué sé. Entonces, yo le expliqué la historia, le dije, no, es mi mamá. Y después conocí a mi mamá y todo eso. Entonces, fuimos a una fiesta donde era un evento que había alberca y todo eso. Entonces, la mejor amiga de mi esposa... Tenían tiempo que no se miraban.
2: Sí.
5: Y entonces llegamos yo y el marido y un hijo de ella y nos arrimamos ahí. Y después, cuando nos fuimos yo y el marido ahí, el hijo de ella se quedó, de la amiga de mi esposa, y le dijo, dice, ya ves, Connor, dice, por eso no te debes tatuar, dice, los nombres de tus novias, porque nunca sabes con quién te vas a casar.
0: Tómale.
2: Su máquina.
5: Pensando que el nombre era que tenía aquí era de una mujer
1: y
5: o
1: era de tu mami.
5: Y a mi esposa...
0: Sí.
5: Era de mamá, de pero ya jefita. Entonces le explicó todo esto. Pero lo que yo quisiera saber es por qué el pelón tiene las iniciales del feo en atrás, oye, en la espalda.
2: En la espalda baja,
0: No,
2: muy
0: pero
2: baja.
1: Y en la nuca.
0: Yo no tengo tatuajes.
5: Yo lo miré una vez al pelón cuando se agachó a.
1: Son estrías. Son estrías, güey. Es un código de barra.
2: Ah.

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1: Oiga, vamos a regresar, chavos. ¿Con la enchufada tenemos el teléfono.
2: ¿De quién?
1: De la mamá de Jacinto, que nos envió su mensaje, su número.
2: Sí.
1: Vamos a hacerle una broma, vamos a decirle que el Jacinto anda en malos pasos.
3: Ay, como yo, Nando.
1: A ver, ahorita regresamos enseguida con la enchufada.

0: Hola, ¿me pueden reservar un carrito?
1: Y ahora la enchufada del bueno, la mala y el feo.
2: ¡Enchufada!
3: Gracias a la gente que nos manda mensajes en redes sociales, dice Jacinto. Que le marquemos a su mamá, se llama Alma, doña Alma.
4: Doña Almita.
3: Almita. Sí. Dile feo que anden malos pasos.
5: Okay. Hello.
6: Con la señora Alma, por favor.
5: Sí, ella habla.
6: Sí, Alma, ¿cómo está?
5: Ma, muy bien, gracias.
6: Mire, le habla Andrés Maldonado, gerente general del banco.
5: Ajá.
6: Lo que pasa es que tenemos a su hijo aquí con nosotros. Y me está pidiendo que le mande 10 millones de dólares a usted. ¿Tiene una cuenta disponible por ahí a donde se los mando o se lo, o los quiere en efectivo?
5: Pero, o sea, ¿cuánto?
6: Nomás 10 millones.
4: ¿Qué?
5: ¿10 millones? ¿Seguro?
6: Sí, sí. 10, ¿verdad? Oh, ok. Dice que 10 nomás.
5: Ah, pero, pues...
6: Su hijo, él se llama Jacinto, ¿verdad?
5: Pues... Sí.
6: Tiene como unos 25 años, sí. Aquí está con nosotros, él me está diciendo, mándale 10 millones de dólares a mi mamá, por favor.
5: Pero, pues, ¿de dónde sacó él tanto dinero?
6: Pues, somos un banco, señora.
5: No, pero, pues, ustedes, pero él.
6: Pues, de aquí del banco.
5: ¿Y él tiene esa cantidad?
6: Pues no la tiene él, pero la tenemos nosotros y me está apuntando con una pistola, ¿cómo no la voy a mandar?
5: Ah, ¿es una broma?
6: No, Jacinto, espérate, no. Ay, calienta la pistola, Jacinto, está muy fría. Es que me acaba de poner la pistola en la sien.
5: Ah, ¿y no puedo hablar con él?
6: ¿Perdón?
5: ¿Puedo hablar con él?
6: Está haciendo señas que no.
5: Ah, no, pues, no sé, oiga, no, yo no sé de dónde habrá sacado tanto dinero.
6: ¿O no quiere venir por ellos usted? Pero tráigase una troca porque no van a caber.
5: Esto es una broma, ¿no? Porque según yo, mi hijo está trabajando.
6: O sea, así trabaja él, con una pistola en la mano y asaltando bancos, yo creo.
7: Dale,
6: ¿qué cosa?
7: Qué
6: feo se siente.
7: Sí.
6: Con la pistola en la espalda.
5: Bueno.
6: Alma, ¿va a querer el dinero, sí o no? Porque este muchacho a lo mejor sí le jala el gatillo, oiga.
4: No manches.
5: No, pero pues le digo, mi hijo está trabajando. No puede ser, esto es una broma.
6: Mire, mire, ¡ay! ¡Le va a jalar el gatillo!
5: ¿Y qué dijo el gatillo? ¿Miau?
6: No se crea, Alma, es una broma. Su hijo nos llamó para hacerle la broma. Somos el bueno, la mala y el feo. Dice, enchúfense a mi mamá. Mire, le está jalando el gatillo.
5: Muchachos, de veras. Muchas gracias.
6: Ya quisiera mandarle $10. Imagínense, 10 millones no, ni para mí. Pero bueno, si quiere, le regalo el gatillo. A ver, para darle de tragar.

0: vamos a regresar con Don Tela te la mata. Cualquier canción viejita con una nueva, márcanos de volada, ¿eh?
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2: 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Y a la gente le estás contando la tuya. Que según cómo sucedieron los hechos, parece que solo he hecho.

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0: A ver, vamos con Don Tela te la mata. Cualquier canción viejita con una nueva. 1-855-370-3100. A ver, mira, tenemos a Antonio con nosotros. ¿Ese es mi Toño?
1: Saludos desde Nueva York.
2: ¡Nueva York! ¡Saludos desde Nueva York!
1: ¿Y? ¿Me pueden poner la canción de Gali Galeano, Frío de Ausencia?
2: ¡Ay, Frío de Ausencia! El mismo que llamó el otro día.
3: Frío de Ausencia, esa es como...
2: También la cantan los... ¿cómo se llaman esos güeyes?

0: Mira, tenemos a Fátima con nosotros. Hola, Fátima.
1: Un saludo para el sobrino, la coloreteada. Vámonos por los mies.
0: La coloreteada con los mies. La coloreteada.
2: ¡Hey! ¡Hey! ¡Hey! ¡Guariente!

0: escuchado, chavos.
1: Es de todas las fiestas, Pau.
0: ¿De qué fiestas?
1: De bodas, quinceañeras.
2: Como rap,
0: no
2: sí.
0: Empiezas
2: rap,
0: la
3: antiguo.
1: Es más, me acuerdo que yo estaba en una quinceañera y en esta canción me paré porque andaba yo corriendo. ¿Ya ves los niños cómo corremos?
0: Sí.
1: Y en esta parte
0: los
1: me paré.
2: Niños,
1: ¿sí?
2: Yo era un niño. Se regañó a tu mamá porque te manchaste el vestidito con el.

0: cualquier canción viejita con una nueva. 1-855-370-3100. Jairo con nosotros. Hola, Jairo.
1: A ver, voy a contarla con esta, la de Cielito Lindo.
0: Cielito Lindo.
2: No, y aparte ¿quién, ahorita nos llega más.
0: ¿Quién la canta esa, pues, Jairo?
3: Sí, las de la Sierra Morena, Cielito Lindo.
0: Lindo, bien.
1: Cielito Lindo, el libro nacional de México.
0: Cualquiera va, ahora.
4: Lindo. De contrabando.
2: ¡Ay, dolor!
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2: Esta es una rolota. Cielito lindo.
0: Ay, aparte de la de los estadios, ¿eh?
2: Esta no, sí. Hombre. Cuando, esa nos llega ahorita.
0: Cuando
2: más.
0: Vamos ganando, se escucha por todo el estadio.
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2: Yo creo que esa canción es una canción que

0: qué buena rola.
1: Güey, que le mandó.
2: Mexicanos al grito de guerra.

0: tenemos a Dani. Hola, Dani.
1: Come on, guys. Give me something harder.
2: Ay, aquí está, tenga.
3: Dani.
2: Something harder.
3: Dani, Dani. Papi, tómate la Dontela.
2: ¿Cuál quieres?
4: La Bobby Pulido, desvelado.
3: No hay mejor canción.

0: remata cualquier canción viejita con una nueva. 1-855-370-3100. Tenemos a Blanquita. Hola, Blanca, ¿qué peteó?
1: La Blanquita.
2: Hola.
0: Bienvenida.
2: Ah, la de, ¿qué era la de Grupo Mojado?
0: La de Mojado.
2: La de Caldo de Pollo.
0: Caldo de Pollo. Ah, se está

0: Elegida. Que vivan los mariscos.
1: Machine. A ver, mira, tenemos a Oscarito. Oscarito, ¿qué peteado?
2: Saludos de Chicago, hoy que me la voy con Estela. Chicago y la boda de los chicos del norte.
1: Y el niño y la boda.
3: Ay, está muy fuerte esa.
1: Ante esta comunidad cristiana.
3: Oye, güey, ya compraste un celular, está hablando de un CB. Esos rayos de...
4: Bueno, punto.
1: Si alguien tiene un impedimento para que esta unión se realice, que lo diga ahora o que calle para siempre.
5: Oh, my God.

0: Ay, come on, guys.
1: Está muy triste, don Tela. Esa llega al corazón.
2: Don Tela. Ellos siguen vivos, sí, siguen sacando música moderna.
0: Pero están moridos, que lo suben en grúa. Al escenario.
1: No, cállese.
2: No, no es grúa.
3: No tengo nada, pero mi...
0: Mejor, los Oscar

0: tenemos a Gerardo con nosotros. ¡Ese Villarri!
1: Frontera siempre me gusta.
2: The Star Spangled Banner.
0: ¡Ay, no! ¡Esa! ¡No! ¿Pero cómo?
3: ¡Oh, my God! ¡Oh, my God! ¡I'm standing up right now!

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0: ligarse a una mujer sabrosa?
1: Una, no, dos, imagínate, tres, cuatro.
2: El feo más de 40 años de casado y yo 25. Sí,
0: no, pero a los solteros.
1: Ya queremos hasta una escoba. Si
0: no, mujer, ¿te gustaría tener un hombre musculoso, grandote? Ay, así con un six pack.
2: Ay, a mí sí se me
0: antojó. Te voy a decir dónde te lo puedes ligar y cómo hacerle. ¿Dónde? Este es el nuevo Tinder. Ahorita les platico.
1: Ay, oh,

0: Imagínense el poder conocer al amor de su vida. No ustedes, porque ya lo conocen claramente.
1: No, yo todavía no lo...
0: Ya lo tienen.
1: Creo que todavía no me he dado la oportunidad.
0: Julio, y ustedes se van a morir con el amor de su vida. Así, hasta la muerte.
1: Dios te bendiga, manita, con un amor como el nuestro, la verdad. Dios te bendiga.
0: Oigan, pero imagínense todos los solteros, las solteras, encontrarse a un hombre, mujeres, rudo, pelo en pecho, pierna torneada, pecho palomo, o macho alfa, pelo en pecho, una mujer. Uy, qué chico, chico, chico. Pierna torneada.
1: Dale.
0: El muslo salido, el glúteo parado. Glúteo como la J-Lo. Cadera bonita.
2: Ya está todo caído el de la J-Lo.
0: No, che, cállese, ya quisiera.
3: Usa calzón con amortiguador.
0: Trae un glúteo alto.
3: Trae calzón bueno. No. Claro.
2: Y es carne vieja.
3: Levanta nalga.
0: No, no.
1: La acabo de ver en una película en traje de baño.
0: Mis respetos. Y está fit.
2: Le ponen maquillaje.
0: Mire, don Tela, si usted quiere hablar de carne caída, por favor cállese, porque usted tiene caído hasta el ojo. Sigo con la mujer sensual. ¡Cinturita! Abdomen de lavadero, eso sí, para durito. Brazos sin papalotear.
1: Ay, mamá.
0: Preciosa.
2: No como la Chayo y la Sargento.
3: Parecen mantarrayas. Sí, yo sí. Cuando nadan.
1: No, cuando lees así a mi vieja, digo, ¿va a volar o qué pedo?
0: Ya se ha encontrado un nuevo sitio para ligar. Tinder es lo de ayer y lo de hoy es los dates.
1: Dates.
0: En las apps de fitness. Sí, las apps de ejercicio.
1: ¿Cómo?
0: Ahí vas a ligar pura gente sabrosa que le gusta correr, ir al gym y hacer funcional.
1: ¿Cómo?
0: Grupo.
1: No entiendo cómo, en qué aplicaciones de cómo.
0: Ya la gente ya no liga en aplicaciones como Tinder, como Grindr, como Bumble. Las aplicaciones que tienes que bajar, escucha, manito, manita, Fitafi, DateFit, Sport Singles.
3: ¿Gay Fit?
0: No, ¿qué? De cita, DateFit, Sport Single,
1: okay.
0: ATC Club y A-Team. Estas aplicaciones son de deportes, pero con ligue. Entonces, ¿qué está pasando? Te va a ayudar a encontrar pareja, estas personas fit, porque luego ves que dicen, son todos unos borrachos. Ya no. Ahí no maniwis.
1: Fitness, ¿no?
0: Sí. Pero es menos probabilidad. Una persona que se dedica a correr y a cuidarse y todo, no es tan fiestero.
3: A mí me recomendaron una.
0: ¿Cuál?
3: 92 Fit.
0: ¿Cuál es esa?
3: Después de 92 años, ahí pues.
1: No, 92 Alive.
0: No.
1: 92 Alive, güey, no manches.
0: Oigan, esto está maravilloso porque tú puedes entrar, conocer gente que realmente se cuida.
1: Pero son exclusivamente para ligar o también puedes hacer citas para el gym.
0: De las dos. Ligas con personas que hacen ejercicio y que están en la misma sinergia que tú.
1: Oh.
0: Entonces, si a ti te gusta correr, vas a ir a correr y ya puedes ir platicando con la lady. Hola, ¿qué tal?
3: ¿Cómo te gusta comer? Comer.
1: Ay, el feo ves que no puede ni mover la rodilla.
0: Pero el feo puede ir a estos de las mini pesitas. ¿Cómo se llaman? De las mancuernas.
3: Una cora en la bota.
0: Con ligas.
1: Una cora en la bota.
3: Que haga peso. Y haga ejercicio.
0: ¿Qué tal? ¿Les gusta esta idea de salir con personas del gym?
1: Está interesante. Si ese es tu rollo, es tu vibe.
0: Claro.
1: Está chido.
3: El tuyo no es pelón.
0: No me digas que no te le quieres acercar a una mujer con leggings.
3: Sí, pero
1: ¿cómo no?
0: Ahí está.
3: Pero ella no quiere con uno.
0: Por eso ya en esta aplicación.
3: Marranos.
0: Las van a encontrar mis vidas.
1: Órale.
0: Acuérdense.
3: No, I'm fat.
0: Fitafi, DateFit, Sport Single, ATC Club y A-Team. Para ustedes.
1: Lo que me sorprende, digo, te lo dice alguien que tiene más de 25 años de matrimonio. ¿Cómo han cambiado la manera de conocer gente, no?
0: Claro.
1: Es increíble.
3: Sí, es la nueva tecnología.
0: Antes ibas al café, a la biblioteca.
1: Ándale, sí, bonito.
3: Está chido, ahora más rápido, güey. ¿Así?
0: Bueno, por lo menos ya sabes qué intereses que tienen los mismos intereses en común.

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0: Chavos,
1: ¿me dice Ratatouli?
0: Les digo algo, por favor. Venga, frenen. Si van manejando, afrénenle, diría la mujer del feo, la Chayo.
1: ¡Afrénale!
0: Si estás haciendo algo, deja de hacerlo, porque esta información, macho alfa, pelo en pecho, te funciona.
2: ¡Órale!
0: ¡Mujer! Tú también presta atención. Si quieres que tu marido no sufra el fuá, hay una operación que les... imagínense un machete que les cortan toda su parte íntima a los hombres para ya no tener babies.
1: No.
0: Para decir, ¡caduquen!
1: ¡Ay, no!
0: Aquí se cortó el árbol genealógico. ¡Tacas! Ya no más. Dicen que es reversible esta operación.
1: El tronco genealógico.
0: Que de repente, después de que ya te dieron el Haruken Shoryuken, puedes decir, ¡ay, ya quiero volver! Y otra vez te tracas, te abren. Y ya puedes tener hijos. Pero dicen que esto duele mucho y sufres. Pero ya no más, hombres. Ya no más. Ponte una rola así como de invención super top.
2: Órale.
0: Como de que un científico dijo, yo no quiero sufrir este dolor. Se juntaron unos científicos y dijeron, no más Hadouken Shoryuken para nosotros y nuestro cuerpo. No a la mutilación varonil, viril, pelo en pecho, rudo, macho alfa. Necesitamos inventar algo que no sea una operación y que utilicen un bisturí para abrirnos todo lo que ya saben. Dijeron, ¿qué hacemos? ¿Qué hacemos? Y dijeron, pues una bonita inyección en el glúteo. Una bonita inyección en el glúteo. ¿Y qué creen?
1: ¿Qué?
0: Que esto es una inyección que es el nuevo anticonceptivo masculino.
2: ¿A través de una inyección nada más?
0: A través de una inyección.
2: Okay.
0: Te van a poner tantito alcoholito en tu glúteo, clu, clu, clu, y ¡pum! Y te inyectan, ¡fua! Te echan el líquido.
1: ¡Adiós!
0: 2 años sin que tú tengas babies.
2: ¿A poco sí?
0: 2 años de protección. Este procedimiento dicen que en 10 minutos da efecto. Te inyectan 10 minutos y
1: ¡pum! ¿Qué? ¡Ya está listo!
0: ¡Ya está ready! No te afectan las hormonas. 24 meses. Sin que tú embaraces a tu lady. Cállale a YouTube para que vean la inyección.
1: Está
0: cómo
1: bueno.
0: Es. Y está diseñado para ser reversible. O sea, si en 2 añitos tú dices, ¿sabes qué?
1: Ya, no, ahora sí,
0: sí quiero ya acá tener una descendencia grande, la familia Burrón. Tú ya sabes.
2: ¿Dónde es la inyección?
1: ¿Eh? En las nalgas.
2: ¿Dónde es?
0: Es que no lo puedo decir.
2: ¿En el glúteo, dijiste?
1: ¿Dónde?
0: Es que esas palabras están en mi lista de palabras que no puedo decir.
1: Espérame, ¿dónde? ¿Dónde?
0: En el glúteo de frente.
1: ¿Cómo? Ay, no, mejor no.
2: En la panza.
0: Más abajo.

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1: Vamos con la trampa. Tenemos a Giovanni con nosotros. Ajá. Le quiere poner la trampa a su esposa porque dice que ha estado recibiendo unos regalitos medio
2: rarones,
1: medio sospechosos.
3: Oye, querido, pero, o sea, cuando dices eso, ¿como a qué tipo de, pues, de regalos tú te refieres, chulo?
4: No, pues, ¿qué tal ahí? Unos anillitos, un collar, unas underwear.
3: ¿Cómo underwear?
1: ¿Qué?
3: Underwear ya es too much.
1: Está raro, ¿no?
4: Sí, pues, esa es la pregunta.
1: Oye, ¿y tú ya le preguntaste, le dijiste, ¿de dónde vienen, de quién son estos regalos?
4: Pues ella me dice que de un amigo gay.
3: Ah, bueno, yo te voy a decir algo. Yo sí tengo muchos amigos de la comunidad.
2: ¿Y te regalan?
3: Y son
2: eso,
3: mis hermanas. Me regalan un buen de cosas.
1: ¿Calzones también?
2: ¿Joyas? ¿Calzones?
3: Claro, joyitas. ¿También? Podemos ir incluso a una tienda. Es que son como amigas. ¿Eh? O sea, son amigas, ¿qué? Literal. Platicas de todo tipo de cosas. O sea, es otro tipo de relación tener a tu amigo de la community top.
1: Oye, Giovanni, pero ¿y tú sí le crees eso? ¿Conoces al amigo o no?
4: Pues no lo conozco. Pero pues la cosa es de que son un poco extraños, la verdad. Ajá. A mí no me parece.
1: Pues sí, están raros los regalos, ¿eh?
3: ¿Pero por qué no le crees si ella te lo dice? ¿O te ha dado alguna espinita de que te falla o que no te es leal?
4: Pues no me ha dado ninguna espinita, pero sí me hace un poco extraño, la verdad.
1: Oye, ¿cómo se llama este amigo que dice que es gay?
4: Víctor.
1: Vamos a marcarle aquí el número que nos dice tu esposa. ¿Qué pasaría si nos damos cuenta que sí está saliendo con el tal Víctor?
4: Pues saldría con el tal Víctor, pues la verdad, no sabría qué hacer, la verdad, sí. Pero sí me darían un shock y yo creo que tomaría mis cosas.
1: A ver, bueno, ahí le vamos a marcar, carnal. Tú nomás no hagas ruido, ¿eh?
5: Qué raro que una mujer casada ande recibiendo regalitos y detalles.
6: ¿Aló?
3: Hola, disculpe, ¿se encuentra Esmeralda?
6: Sí, soy yo, a sus órdenes.
3: Hola, Esmeralda, te hablamos del spa. Y quería pues, ofrecerte un paquete de regalo. No sé si te pueda quitar algunos minutos.
6: Si no es mucho tiempo, sí, dime.
3: No, es rápido, es rápido. Fíjate que tenemos una base de datos y alguien te recomendó. Salió tu nombre y eres la ganadora de un day spa completito. Cabello, cara, cuerpo, las uñas y todo. Para ti y para un acompañante. No sé si te interese.
6: Pero hay que pagar algo. ¿Cómo funciona eso? Porque nada es gratis.
3: No hay ningún pago. Como te repito, saliste de una base de datos en una rifa. Aquí lo único que te solicitaríamos es compartir en redes sociales pues un pequeño review del spa para que pues nos des nuestras 5 estrellas y todo, y la gente pues vea tu recomendación y pues venga con nosotros, ¿no?
6: Ok.
3: ¿Este sí te interesaría?
6: Bueno, está bien.
3: Perfecto, como te repito, te va a incluir que te hagan un tratamiento en el cabello, un masaje de todo el cuerpo, puede ser relajante, puede ser con piedras, también te van a hacer manicure y pedicure. Entonces estamos de acuerdo, ¿sí?
6: Sí.
3: Perfecto. Nada más aquí nos dan la opción de ir con un acompañante. Es un regalo para dos porque tenemos cabinas de masaje para dos, espacios de pareja para hacerlos el manicure, el pedicure. En el tema del cabello, al hombre se le realiza corte de cabello, si tiene barba, pues recorte de barba, pintura. Entonces, también te interesa para tu pareja, ¿sí?
6: Ok.
3: Perfecto. Nada más ahorita comenzaríamos con la recopilación de los datos y de la información. ¿Cuál es tu nombre completo?
6: Esmeralda.
3: ¿Y tu apellido? Perfecto. Esmeralda, no sé si me pudieras compartir el nombre de tu acompañante, por favor.
6: ¿Víctor?
3: Ok, ¿cómo se apellida, perdón? Perfecto. Mi reina, como te comentaba, es una experiencia de pareja. También te podemos dar la opción de, pues, en la cabina de masajes ponerte, pues, pétalos de rosa. Al final siempre de un masaje, pues, damos una pequeña copa de champán con fresas. ¿Quieres que le pongamos una notita a... me dijiste Víctor...
6: Sí.
3: Ok, ¿qué te gustaría que le pusiéramos?
6: Gracias por siempre estar conmigo cuando te necesito y por todos tus detalles.
3: Ok, Perfecto, conmigo tus detalles. Ay, qué bonito, me encantan las mujeres detallistas. ¿Cuánto llevan?
6: Ya un tiempecito.
3: Ay, muchas felicidades, hermosa. Entonces, perfecto. Nada más te tengo que decir otra cosa.
6: Dime.
3: Ay, Esmeralda, I'm sorry. No, esto no es un regalo de un spa. Yo soy Paola Sasso, la mala del bueno, la mala y el feo. Un show, donde tu marido marcó y dice que tiene dudas de ti, de tu amigo Víctor. Aquí ya te dejo a tu mujer.
4: No, pues no, que no andabas con ese c***.
6: Ay, en serio, es con tus cosas. Tú sabes que Víctor es gay, está casado. O sea, él es el que me escucha cuando hay problemas entre tú y yo. Nadie me escucha, nomás gritas, no escuchas. Tengo que tener a alguien con quien desahogarme. Si no estás confiando en mí, pues eso no va a llegar a ningún lado.
4: No, pues la cosa es de que uno aquí trabajando, partiéndose el lomo y estuve recibiendo esos regalitos. La cosa es de que yo te los puedo dar, pero recibiendo los de tu amigo gay, supuestamente, nada.
6: Pues yo lo de la escuela agarré porque ahí viene su cumpleaños, que se lo iba a regalar de regalo, no por otra cosa.
4: Yo no sabía,
6: ando con él es casado.
4: No. ¿Y por qué no me lo has querido presentar en tanto tiempo?
6: Pues si quieres, hoy te lo presento a él y a su esposo. Y se acabó.
4: De seguro debe ser otro de tus amiguitos.
1: Ah, su mecha. Imagínate qué triste el saber que a tu esposa le andan regalando cosas.

0: por el tema de un amigo que da regalitos y todo. Entonces yo quiero hacer una pregunta.
1: Y que ella le dijo, es que él tiene novio.
0: Él es de la comunidad.
1: Exacto.
0: Entonces, una mujer que está casada, ¿es válido que tenga amigos? ¿Sí o no?
2: ¿Qué opinan? Pero normales, no creo.
0: Hombre, macho, alma, pelo en pecho, no.
2: ¿Cómo? ¿Cómo vas a tener?
0: Ok, a ver, ¿qué opinan ustedes? 1-855-370-3100.
1: Y ya estamos en vivo en YouTube, también leyendo tus comentarios. A ver, mira, tenemos a Elena con nosotros. Hola, ¿cómo estás, Elena?
0: Elena.
3: Hola, hola.
0: Hola, hola, ¿tú qué piensas? Vida.
3: Feliz día, buenos días.
2: Ay.
0: Mi vida, ¿qué opinas? ¿Qué ¿una mujer puede, estando casada puede tener amigos hombres? ¿Macho alfa, pelo en pecho?
3: Sí, yo digo que sí, ¿por qué no? Pero sí. a veces, los esposos a veces suelen ser muy tacaños. Muy tacaños. No son detallistas.
1: Sí.
2: Okay.
1: ¿Y?
2: ¿Y qué por qué te tiene que dar el amigo?
1: ¿Ahí entran los amigos o cómo?
0: Se dejen que diga.
3: No. A ver. Pero se siente bonito que a veces pues uno quiera recibir un detalle del esposo, pero hay esposos que no ni siquiera una flor.
0: Sí.
3: Y hay amigos que o personas que de repente uno conoce, compañeros, yo trabajo en el rango de construcción y a veces pues builders, compañeros.
1: ¿El marido qué? ¿Te lo sacaste en una rifa o qué? Pues ¿te cayó del cielo o qué?
3: A uno. A
0: no, pero.
3: No lo sorprende.
0: A veces, Elena, justo eso, ¿no? O sea, dice uno, cuando alguien llega y te da un detalle, y ya luego el marido ve, ya como que se despierta y dice, ¡ay!
1: ¡Algunos!
0: ¡Es mía!
1: ¡Algunos!
0: O sea, ¿pasa por caso omiso?
1: Pregúntale aquí al señor.
2: ¿Qué?
3: ¿Alguno?
1: No sé, lo que estamos hablando.
2: Imagínate.
0: Oye, sí.
1: Pero, bueno. Elena, que un vato, o sea, que te regale algo que no sea tu marido, ¿tú lo consideras que está bien?
3: No, pues todos van con una intención de algo.
2: Ah, bueno, ya claro. Te contradeciste.
3: Ajá, pues sí. Todos van con una intención. Sí, pero cuando uno es casado, uno dice, sí. Oye, yo tengo mi pareja.
0: Sí, y para eso te queremos el anillo gigante de roca.
1: Y Ancina, tú lo conseguiste, Ancina, pero tú lo elegiste.
2: Así se vuelan también.
0: No, no, no. Ay, don Tela, sí, discúlpeme, porque al inicio luego...

0: Mira, tenemos a Alex, no, comenta, no. Dice, Pelón, ¿tú dejarías a tu esposa tener amigos? Y tu esposa que te deje tener amigas y que se regalen cosas uno al otro, estaría perrón. Sí, imagínate que mi vieja llegue con regalos y yo
1: swingers,
0: también.
1: Eso swingers, ya.
0: Estaría perrón, no, eso.
2: Qué chido. No.
0: ¿Qué te regalaron ahora a ti?
3: Mira que un. Ay, a ver, a mí que me dieron.
0: Mira qué chido.
2: A ver, dice Javier Luna. Mi ex de la high school tenía un amigo de la comunidad. Y ella quedó embarazada
1: del
2: de
1: amigo.
2: Su amigo.
0: Ándale.
2: Y luego me enteré que no era de la comunidad.
0: Ah, bueno. Dice, ándale, síguele, está bien.
2: A ver, mujeres, estarían. Dice, ¿aceptarían una amiga de la comunidad? ¿Verdad que no? Es que hay hombres que mienten y todo por justificar algo.
1: Así.
2: Eso es otra cosa.
1: Es gay la morra. No, no te preocupes.
0: Oigan, han visto en redes sociales, hay un tiktokero que se llama. ¿Cómo se llama el maestro Shifu? Maestro, el del Kung Fu Panda, me acuerdo de él. El maestro Shifu.
2: Shifu.
0: Pero él también llega y anda, eso su apodo, el maestro Shifu. Y anda con su microfonito en los antros y llega con chavas. El vato no es de la comunidad.
2: Sí.
0: Y llega y les dice, ¡olis! Y aquellas, ¡ay, a poco cuál. Sí eres! Sí, súper. A ver, dame un beso.
1: Sí, ya lo vi.
0: Le llamamos nosotros el falso 9.
2: ¿Por qué el falso 9?
1: Es un chamaco.
0: Luego te explico.
2: Pero yo te voy a decir una cosa.
1: Es un morro.
0: Es un falso 9.
2: Eso sí es cierto. Cuando, conmigo, en lo personal, si yo estoy así y llega alguien de la comunidad, a mí ya me ganó, porque a mí me encantan. Entonces, ¿oye? De repente, si alguien llega y me dice, ¿qué onda? ¡Hello! ¡Hi!
0: ¡Hey! ¡Abrazo!
1: Te pide
2: claro.
1: un beso.
2: No, beso.
0: Okay.
2: No, pero sí hay empatía al segundo. O sea, hay conexión al segundo.
0: De volada.
2: Para mí.
0: A ver, tenemos a Alex. Alex, bienvenido. Tú tenías un compa así, ¿no?
4: Sí, buenos días. ¿Cómo estamos?
0: Muy bien. Saludos, Alex.
2: A ver, chulo, ¿qué opinas, papi? ¿La mujer puede tener amigos o no? Ya casada.
4: Pues mira, Pavo, depende, porque lo que yo le explicaba aquí a Cookie Monster, que parece que yo tengo un amigo que ese güey se hace pasar por eso.
0: ¡Ay! No es. Era el falso 9.
4: Exacto, el típico falso 9.
2: Oye, pero ¿qué? O sea, ¿es neta que se pone a actuar y todo para acercarse a las mujeres?
4: No, sí, se escucha como broma, pero sí, lo hace en serio.
1: ¿Neta?
0: Oye, no, ¿y le funciona? ¿Le ha funcionado, Alex?
4: Ha agarrado hasta unas 4 o 5 morritas.
0: ¡Qué hubo!
2: Oye, pero ¿cómo las conquistas si en la mente de la mujer él es de la comunidad? O sea, ¿cómo hace ese switch mental de la lady? No entiendo.
4: Pues ponle de que ya el camarada va al antro y pues ya las vistas ya bien entrada. Y pues ya no está ahí.
1: Ahora qué, ¿y qué dice? Ay, me siento lesbiano.
2: ¿Qué oso eres?
1: Y toma.
5: Estar

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0: gustan los superhéroes, compadre? Comadre, sí. Hay un superhéroe.
1: Superhéroe.
0: De la vida real.
2: Ay, ya, ¿mamá, ya quién es?
0: Está en
2: es
0: México.
2: Mi papá.
0: Tengo.
2: Es mi papá.
0: Tengo ahorita. ¿Es tu papá? Lo anda buscando la policía, ¿eh?
2: Ah, no, entonces no es mi papá.
0: Ah, ok.
2: No es.

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1: Entra. ¿Ustedes creen en los superhéroes? ¿Les gustan las historias
2: claro
1: de los superhéroes?
2: Que sí.
1: Hay algunos superhéroes que tienen ya poderes así muy perrones.
2: Ay,
1: que a mí no me gustan tanto esos. Porque
2: ¿Por qué?
1: Lo que pasa de que, güey, son súper poderosos. Por default ya son así. Como por ejemplo el Superman.
3: Sí.
1: Ese güey nació, es un extraterrestre
3: pues,
1: que
3: ¿sí?
1: nació con todos los poderes. No le pasa nada. Solo tiene un punto débil que es la kriptonita. Y la y su novia, ¿no? La,
3: ¿cómo se llama?
1: La Lois. La Lois Lane.
3: Lane.
1: Sí. Son unas bolsas. Pero luego existen otros superhéroes que ya como que tú conectas un poco mejor. ¿Por qué? Porque son más normales, son seres humanos. Su único superhéroe, su único superpoder es tener mucho dinero.
3: Ah, está bien, está.
1: Como por ejemplo, el Batman.
2: Ese güey. ¡Ah, qué chido!
3: Pero porque compra tecnología. O
1: sí.
3: Sea, y sí está inteligente y tiene un buen team.
1: Claro, es como el Iron Man.
3: Ah, Iron Man todo.
1: El Batman es DC, del universo DC. Y el Iron Man es del universo
3: ¿A quién
1: Marvel.
3: Prefieren, a Batman o a Iron Man? Si los pusieran a pelear.
1: A mí me gusta más Batman.
3: ¿Batman?
1: Batman está perrón.
3: ¿Tú, feo?
2: Sí. Está chido Batman, sí.
1: Ey.
3: Ay, pero si tú eres el Iron Man.
2: Pero, bueno, me parece.
3: El Iron Man mexicano.
1: Claro.
2: El hombre fierro.
1: ¿Ves cómo
2: fierro?
1: ¿Ves cómo oxida los calzones? Pues, ¿qué creen, muchachos? ¿Ya existe el Batman?
2: Es que tengo turbo.
1: Día de veras. El Batman de la vida real. Y está en México.
2: A ver.
1: En Jalisco.
2: ¿Quién es?
1: Exactamente, está en la comunidad de Lagos de Moreno. Saludos a toda la bandera de Jalisco. Me encanta ir para allá.
2: Sí.
1: Es el Batman de Lagos de Moreno.
3: No manches.
1: Un vigilante, el cual últimamente él solito ha actuado y ha puesto en restricción a ladrones de motocicletas.
3: ¡Hala!
1: Los agarra, los golpea, los ataca, y después de darle su golpiza. Como Batman, los amarra también a postes. Cáiganle a YouTube.
3: Los amarra como puerto.
1: Para que vean las fotografías.
2: Los amarra en los postes.
1: Mira, güey.
3: Qué bueno.
1: Ahí están amarrados en postes los ladrones.
2: Qué bueno.
3: Oye, pero me
1: como
3: da mucho
1: Batman.
3: Gusto, la neta, porque hay muchos estados y hay muchos lugares donde la policía no entra y
2: no hace
3: nada.
2: Entonces
3: el pueblo se tiene que defender.
2: No es contra la ley.
3: Metan.
2: Eso es abuso a la comunidad.
3: La policía te está extorsionando dinero.
1: Pero lo que no saben que Batman está gobernando en la calle. Ahí el Batman lo que hace es los amarra con tape. Luego también les tapa la boca y todo el rollo. La policía ha estado encontrando a estos ladrones con...
2: Amarrados en los postes.
1: Amarrados y como pueden ver...
3: Hay una nota.
1: Le pone el Batman una nota.
3: ¿Qué dice?
1: Y las notas le ponen... Estos son ratas, son ladrones. Las autoridades llegan, han liberado a los ladrones y los están tratando como víctimas.
2: ¿Qué?
1: Y andan buscando al vigilante. Andan buscando al Batman de Lagos de Moreno.
2: Y les están ayudando a la chota.
3: Es lo que te digo.
2: Es que no hace nada la chota en realidad.
3: Es
2: en México.
3: Lo que te digo.
1: Sí.
2: Güey, qué feo.
3: Es bien triste. ¿Con quién te apoyas? Si la policía no te ayuda, te siguen robando, tú tomas iniciativa y después te buscan a ti. No manches.
1: Claro. Pero, pues es que.

0: te tienes que defender.
1: Aparte, les voy a decir algo. Los que están ahí amarrados, no sé, la pura cara. A veces la pura cara te delata, ¿verdad, feo?
2: ¡Clarines!
0: El

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1: A ver, chavo, vamos a regresar a continuación. Yo con esta pregunta para ustedes.
2: A ver, ¿qué?
1: ¿Les gustaría ganarse en dos horas $200,000?
2: Obvio que es, por supuesto que yes.
3: ¿Quién no quisiera?
1: Eso quiso este vato, pero burro del día, ¿qué fue lo que pasó?
3: ¿Qué? Que se desmayó.
1: Ahorita se van a sorprender.

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1: Imagínate ganar $200,000 en cuestión de tan solo 2 horas.
2: ¿Cómo? Eso es imposible. ¿Acaso que?
1: Es posible, pa.
2: Esa que es la lotería.
1: Es
3: yo he ganado
1: muy
3: un
1: posible.
3: Carro en un voladito. No, pero manches. Usado, sí. Usado. Una van.
1: Ajá.
3: Y luego, ¡pum! Que otro, el desempate. Compadre, tengo otro carro. Fierro, dale. ¡Pum! Pierdo. ¡Pum!
1: O sea, voladitos.
3: De a troquita.
1: De a carro.
2: Ay, eso está muy intenso. ¿Con quién lo hiciste?
1: Está fuerte.
3: Con todo el pink slip en la mano. No, y me frego.
2: A su máquina.
3: Por babús.
2: Está muy loco.
3: Ya le había ganado ni por
4: al punto
3: hacerme
4: pedo,
3: el mero mero.
4: ¿Haces eso?
3: No, no era pedo.
4: ¿Y tela, con no. drogas y
3: no,
4: todo eso?
3: Drogas sí, no era pedo.
1: Ay, no más.
5: Sin drogas.
2: Ah, bueno, entonces.
3: O sea, sí.
1: No, niños, vivan sin drogas. Pues, ¿qué creen? En el burro del día, les voy a platicar la triste historia.
3: ¿Qué pasó, loco?
1: De este vato que compartió su experiencia en redes sociales. Resulta de que ahorita se está llevando a cabo la fiesta más grande del
3: claro,
1: fútbol.
3: Claro, claro, sí.
1: Hay partidos que en el papel, tú dices, este va a ganar.
3: En las estadísticas.
1: Claro.
2: Sí, que nada más dices su nombre y tiemblas.
1: Ándale. Como, por ejemplo, el Alemania-Ecuador.
2: Sí, todo el mundo Alemania pensó que iba a golear.
3: Ecuador. Nadie le iba a Ecuador.
1: Ecuador había perdido con su primer partido.
2: Sí.
1: Perdió el segundo también, no logró ganar. Literal, se estaba jugando la vida Ecuador en contra de nada más y nada menos que Alemania. No empató uno y perdió el otro. No pudo con Curazao, Ecuador. O sea, Curazao.
3: ¿Qué?
1: No manches. Y contra Alemania era jugarte la clasificación.
2: Sí.
1: Y lograron ganarle.
2: Estuvo
1: una
2: cañón.
1: Rompequinelas. Pues resulta de que se llevaba a cabo otro partido que también en el papel se veía a favor de un equipo. Se llevaba a cabo el Inglaterra en contra de la selección de Ghana.
2: Sí. ¿Quién ganó?
1: Y en el papel, tú dices.
3: ¿Quién gana?
1: Pues, Inglaterra le va a meter. Yo lo veo así, yo diría, le mete unos 2-3 goles.
2: Sí.
1: Ghana, ponle que meta uno, ¿no?
3: Si es que meten. Pero traen buena brujería ahorita, esos desgraciados.
1: Pues resulta de que en este partido, Inglaterra en contra de Ghana, un vato dijo, a ver cuánto pagaría. Dice, Inglaterra tiene un 86% de posibilidades de ganar.
2: Claro, bastantes.
1: Si tú vas a una casa de apuestas, pues no te va a pagar mucho.
3: ¿Te dan uno por uno o dos por uno?
1: ¿Cómo?
3: O sea, si le metes $1, te dan 50 centavos. Porque es favorito, ¿no?
1: No, pero 86% probabilidades de que gane Inglaterra.
3: Por eso.
1: No, no era tanto, feo, era menos, era como un 20%. Te daban, si le metías $1, te dan 20 centavos.
3: Por eso. Ay, güey, tan poquito.
1: Pues este vato le metió $1,000,000.
3: ¡La máquina de coser!
2: ¿Un loco?
1: ¿Millón?
3: ¿Si los tiene?
1: De dólares.
3: Yo sí lo haría.
1: Dijo, a ver, ¿qué sigue? ¿Qué partidos? A ver, vamos a ver, este está apretado, este nada. Uh-huh. Inglaterra gana. Este está papita.
2: Y dijo, Inglaterra gana e Inglaterra gana también. Gana.
1: Es que está fácil, no pasa nada.
2: Sí, es obvio.
1: Inglaterra no va a perder. Era el segundo partido de Inglaterra.
2: Sí.
1: El segundo. El primero lo ganó contra Japón 4-2.
3: ¿Qué? ¿Le ganó a Japón?
2: No, Inglaterra lo escuchas y dices, ay, dolor, esto sí me da miedo.
1: No, le ganó a Croacia, feo. Perdón, le ganó a Croacia. 4-2 a Croacia, Inglaterra. Entonces dijo, Inglaterra en contra de Ghana, si a Croacia le ganó,
2: fácil,
1: fácil va a ganar Inglaterra.
2: Sí.
3: ¿A Ecuador?
1: ¿A Ghana?
3: ¿A qué? Perdón, a Ghana.
1: A Ghana, sí, feo. Y ándale que le metió, dijo, en el papel, $1,000,000, va, para ganarme. Ay, le iban a pagar $200,000.
2: Un dineral.
1: Dijo, pero, ¿y Simoni? Si están ahí $200,000, ¿los agarras o no?
2: Pues obvio.
1: Dijo, bueno, pues, hay que meterle $1,000,000, está fácil. ¿Y Simoni?
2: ¡Sas!
1: Empataron.
2: No.
3: ¿Eh? ¡Ay!
2: Ahí es cuando Dios te manda la señal de no
1: y
2: seas
1: por
2: tan...
1: empatar.
3: ¿Y sí?
1: Ni sus $200,000.
3: Ni
1: su millón, ni nada, señores.
3: Oh,
1: burro.
3: Vendió la
1: burro
3: casa
1: del
3: y todo
1: día.
3: El idiota.
1: Este vato perdió todo el dinero. Ay. A llorar, Pao. No hay nada que hacer.
2: No manches,
1: a llorar.
2: Qué frustración.

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7: Y ahora el video viral en el bueno, la mala y el feo. 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
8: ¿Qué le pasó a este vato en el video viral? Está bien baboso.
9: ¿Qué le pasó, Feito?
8: ¿Para qué se ha comido uno? Mira, estamos en @bonomalafeo en YouTube para que watchen lo que le pasó cuando se acomidió. La vieja le dijo, ayúdame, no seas gacho. Ok.
10: Sí.
8: Y todavía aparte de que le estás ayudando, te empiezan a gritar y a regañar.
9: No.
8: Como la Chayo, que pícame el menudo y que bájame la olla. Al último terminó.
10: Son un equipo, feo.
8: Casi se mata a la chaparra por andar subiéndose a la escalera al ático a bajar una olla. Pero para que se le quite y porque anda de grosera tratando de regañarme.
9: Ay,
8: así,
9: no,
8: que así no se hace el menudo. Dije, Chayo, bájale, hazlo tú. Y ya me largué. Mendiga desgraciada. A este vato le pasó
10: el pero ahí sí la mataste. Chayo, neta, no saben el goce que es. Es un gozo.
9: Pero ahí sí la mataste a la Chayito, porque mira, picar cebolla ella puede.
8: Ey.
9: Lavar cilantro y picar, ella puede. Pero alcanzar ollas, no manches, güey.
8: Mide un metro la Chayo y luego.
9: Sí, está.
8: Y luego para subirse al ático como 70 escalones. Allá media hora duró.
9: Ahí sí necesita tu ayuda, güey.
10: Sí, bueno, también tú digas no, que el feo mide 2 metros, tampoco te emociones.
9: Ah, no, bueno, pero por eso ellos viven como en una casita de como de Blancanieves. Así viven los dos. I hope.
8: Bendigo,
10: senado. Sí. Ok, ¿qué pasó entonces?
8: Pues lo regañaron el estúpido este. Pongan el video para que vean. El vato está ayudando y tratando de hacer algo. Ah, sí, no, no sé, no, así. En inglés.
9: En inglés.
10: En inglés,
8: pero se lo dice.
9: Arroba bueno, malo feo, YouTube.
8: No, a ver, ahí está
9: el video viral, ¿eh?
8: Pobre esposo, está tratando de doblar la bolsa. Ahí va, ahí va.
9: What's wrong? Le dice. Le está poniendo ahí, fíjate. Le está doblando bolsas. Le está también. La mujer nada más cuestionándolo, ¿no?
10: No, pero ¿qué le está diciendo? A ver, suele.
8: Es que no le estoy diciendo yo. Le dice que así.
9: Dice, ya me dijiste varias veces hoy.
8: ¿Por qué tienen que repetirle a uno?
9: Pues es que también le lo cansan a uno.
10: A ver,
9: hasta cómo doblar las bolsas, güey.
10: A ver, que lleguen a YouTube y ayúdanos a descifrar.
8: Al perro también lo regañan, güey.
10: Él intentó ayudarla, agarró una bolsa, la dobló a su forma y ella se la agarró y se la desdobló y la volvió a doblar.
9: Mira, ahí la mujer como que se está dando cuenta,
8: se dio cuenta
9: de que la está regando y le dice, I'm sorry, lo está abrazando. A ver, bueno. Dice, estoy tratando de calmarme, de regular, estás haciendo un buen trabajo. No, ya, yo creo que la mujer ya se dio cuenta de que lo está friegue y friegue.
8: Así de, ¿por qué no entienden,
9: eh? Mira, porque así son.
8: Así te regañan también, ¿sí o
9: papi,
8: no?
9: Papi, claro,
8: ¿sí
9: no? Mi rey, claro.
8: ¿Qué has
9: que
8: hecho
9: sí.
8: que te han regañado?
9: Mira, siempre está mi vieja la sargento fregando con lo mismo.
10: ¿Con qué?
9: Por ejemplo, quiere que a veces tengo que llamar a un lugar y se me olvida. Ya te dije. Tienes que hablar. Ah, sí, cierto.
8: ¿Y por qué lo llama ella?
9: ¿Y porque a veces las cosas están a mi nombre, güey. Entonces,
10: no, y aparte cada uno tiene su papel en la relación. Sí. Entonces, ¿por qué no lo tomas a positivo que te está recordando algo que tú sabes que tienes que hacer y no lo haces?
9: Pero espérame, también a veces ustedes, mujeres, como que quieren, o sea, les gusta el drama, güey. Quieren el pleito.
10: Ah.
9: Por ejemplo, vamos manejando también cualquier cosa. Me quiere corregir para todo. Aquí a la derecha, aquí. ¡Ay, cuidado! Ya te andaba llevando ese carro.
10: Ah, eso claro, sí me choca que
9: pero
10: me lo
9: claro
10: eso
9: que no.
10: Eso sí me choca que me lo
9: estoy viendo las cosas. A ver, a la izquierda, a la derecha. ¡Ay, cuidado! ¡Bájale!
8: ¿Por qué?
9: ¿Quién va manejando? Le digo, espérate, ¿quién va manejando? ¿Tú o yo? Sí. Ya, por favor.
8: Dile, maneja tú. Sí, sí cabe en el asiento del chofer.
10: A ver, pero lo único sí les digo, o sea, yo tengo dos versiones. Una. Si nosotros les decimos, haz algo, o sea, y ustedes viven y conviven en la casa, saben dónde se acomoda, dónde va. O sea, si te digo, oye, por favor, guarda los cubiertos, y los cubiertos los guardas en la alacena.
8: Pero se le olvida
10: pues
8: uno, no se
10: el
8: jale.
10: Trabajo. Pero yo le digo algo a la mujer, si su marido tiene la disposición de ayudar, no le meto un regaño porque después ya no lo va a querer hacer.
8: Claro, mejor. Yo no lo hago ya.
10: Ay, mi amorcito precioso, acuérdate que estoy
8: ni
10: aquí,
8: me ha comido,
10: papito,
8: ni...
10: Ya.
8: nada.
9: No, pero hay no que se ponen así,
10: no, así lo manejo y así me ha funcionado.
9: Traen a veces

0: contentas a las viejas, güey.
1: Es verdad.
0: Todo el tiempo. Así no se hace. Y aparte, güey, hasta te, no te golpean porque es ilegal.
1: Ah, no.
0: Porque yo le llamé a la chota cuando la chava y me aventó un vaso de agua.
2: Eres un exagerado, Andrés. Claro.
1: Mira, así me viene. Sí.
2: Es un exagerado.
3: Ya te dije mil veces. Hey.
1: Tienes razón, mi amor. Soy un idiota, discúlpame.
0: Amo. Ah, bueno, qué bueno que lo aceptas.
2: Corazoncito.
1: No, güey, es que es la manera de... Ya cállate, güey. Sí. O sea, ya te oí, ya estuvo.
2: Oye, y no te dice, no me des el avión, porque sé que no me estás pidiendo perdón de verdad.
0: Ay. Te han reclamado a ti.
1: Esas ya son ganas de fregar.
0: Te han tratado de corregir. Ahí tenemos a la Betty, a la Beatriz, al Cholo. Ahora con la Betty. A ver, Betty.
1: Hola, Beatriz. ¿Qué peteo?
4: Yo sé, yo creo que lo hacen con un propósito para que no se lo vuelvas a encargar.
2: Ese es el feo.
1: ¿Cómo?
4: Me ayudan a lavar los trastes, oye, sí me lo ayudan a lavar. Oye, pero parece un Jenga, no puedo sacar una pieza sino que se tengan toda la batería.
0: Yo lo hago, sí. Y a mí me dicen, lava los platos. Y los dejo todos llenos de cochambre y enjuagaditos.
4: Por eso lo hacen.
0: ¡Claro!
4: Sí. Y luego te ayudan en la lavandería y en lugar de doblar la ropa te lo ponen en el cesto. Pero
0: pues sí.
4: ¿Qué tal más? Todavía te apalancas. Sí. La ropa como chicharrón.
2: Oye, y luego, ¿sabes qué es lo peor, Betty? Que es doble trabajo para ti.
4: Exactamente.
2: Entiendo.
4: Beatriz. Si quieren que las cosas salgan bien, hazla tú mismo.
2: Sí.
4: Siempre.
1: No, Beatriz, pero
0: eso sí tiene
1: uno lo hace de corazón, como acomedido.
0: No, yo lo hago de obligación.
1: Sale regañado, güey. Sale regañado.
0: Yo no me he comido ya.
4: Para que no los vuelvan a pedir ayuda.
2: Sí. Wow. Tienes razón, es una gran teoría. Claro que sí, Betty.
5: Las primeras veces sí me ponían a hacer cosas y no les gustaba cómo las hacía. Y yo dije, pues, ya no las vuelvo a hacer.
0: Hazlas tú.
5: Y la Pau está mal. Dice, no, es que les pedimos una cosa de la mesa y no lo dan. Pues sí, en la mesa hay varias cosas. No es que, en un momento dice, pásame esta botellita que es de este color, de este tamaño, que está a un lado. No dicen eso, nada más dicen, pásame eso. ¿Y qué es eso?
2: Oye, a la próxima va a ser.
5: Mi mamá me dice, pásame el de este de la de esta que está a un lado del de ese.
2: Pues debe de haber Bluetooth, mi vida. Oye, las tenemos que decir. Pásame la botella de 10 centímetros color azul.
0: ¿Perdiste tiempo allí? Ve a
2: claro,
0: verla tú.
2: Que tiene 10 mililitros de agua.
1: Por
2: con
1: favor,
2: un tapón.
1: No, si no se puede, quien, claro.
2: No, ¿cómo crees?
1: Mi vieja, pásame el salero. ¿Dónde está? Ahí lo dejé junto al sartén donde estoy cocinando los tacos. No está, te lo juro que el salero
2: sí,
1: no está.
2: Y de repente aparece.
1: Te lo juro. No, y luego de repente eso... O sea, es que yo en mi mente estoy buscando un salero
0: grande
1: de cristal, como son los saleros.
2: Okay.
1: Ah, no, es que yo digo, ponte el salero y luego, güey, es un bote como de madera que. Ah, es que lo compré en el Amazon, ese es el nuevo salero. Ah, pues no lo conozco. Yo pensé que era.

0: 5166-3849-3100, comadre. No. Tenemos a José. Hola, Pepe.
1: Me encanta ese tema, soy feliz.
2: No, güey. No, güey, hasta la madre, güey, cuando deciste que ya vivo en la sala.
1: Cállate, pero es real, de que para siempre.
3: Está bien, güey.
2: No, yo vivía en Pandel, desde allá tenía un trabajo en Pandel, así en unas casas para una compañía canadiense. Uh-huh. Y ella iba todos los viernes a llevar mi comida, porque pues yo, para bajar para abajo, tardaba. Vivía allá en el mero cerro, arriba de 4,500 pies, allá está la nieve.
3: ¡Ay, güey! Sí.
2: Allá en el mero arriba, donde secaba la última nieve, los cupos de nieve.
0: ¡Órale!
2: La secaba en mayo la nieve allá, hasta allá arriba andaba.
1: Sí.
2: Para bajar a Pandel, agarrar comida, pues estaba lejos y diario, pues no, para carajo.
0: Sí, sí.
2: Ella iba todos los viernes para llevarme el cheque, para pagarle a la gente dinero y para llevarme comida. Ah, no, llegaba y a puro pleito, los,
0: ay, no.
2: Buscando cualquier pretexto, men.
1: ¿Pero qué te decía? ¿Qué te decía?
0: ¿Qué empezaba el, qué es lo que empezaba el pleito? ¿Por qué, güey?
2: No, llegaba y dice, oh, te hablé y no estabas. O te hablé y, pero chequeándome de aquí de San Diego, yo me vine para acá para San Diego, ya se terminó allá. Y me chequeaba por teléfono y nomás no le contestaba una llamada. ¿Con quién andabas? ¿En dónde andabas?
3: ¡Válgame Dios! No, güey.
1: ¿Y tú qué le decías?
0: ¿No te han aplicado esta, Pepe, la de regrésate donde andabas con aquellas de seguro?
2: Sí, fácil. Buscando cosas en la casa que no tenía que buscar.
1: Oye, ¿y tú qué le decías? ¿Qué es? ¿Cómo te portabas?
2: Le decía, no, pues no te puse a hablar, pues estoy trabajando.
0: Claro.
2: No, tenía que hablarle. Si yo subía al cerro a trabajar ahí con los muchachos, pues no agarra señal el teléfono.
1: Sí.
2: Tenía que venir a la casa porque solo ahí tenía wifi.
0: Ajá, ajá.
2: O en la oficina.
1: Sí.
2: Y no iba a dejar una hora de trabajar, una hora y media, por estar viniendo a que me chequeara nomás. No, güey, es un problema y es de puro pelear.
3: Dime que ya la dejaste, no, cholo.
0: Por favor.
1: No,
2: la corrí de la casa y me mete, ya no te necesito.
3: Ay, qué bueno, güey.
1: Oye, pero no regresaste ni nada.
2: Se fue de ahí, yo vivía allá y se vino para su casa, para San Diego. A los 3 días llegó buscándome. Y ya vas a empezar otra vez.
1: Ah, ¿verdad? Oye, ¿cómo quiere terminar la historia en
0: Macho Alfa?
1: La corrí.
3: Y ahora
1: regresó y vivimos juntos.
3: Y me
0: no, pero dijo José,

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0: acepto. Ah. Sí, quiero estar contigo. 500 para años. Siempre.
1: ¿Hay edad correcta para eso, Pam?
0: 500 Dicen años. Que hay un rango de edad que te ayuda a tener un matrimonio más funcional.
1: Órale.
0: ¿Cuál

0: propio.
1: Eso es bien importante.
2: Pero quieran. Vamos a hablar el amor de pareja. Onda, ta, ta, ta, ta. Y el ideal de muchas personas es llegar al altar y decir, yes, I do. Sí, acepto. Oh, very cute. Pero ¿a qué edad será lo más correcto y lo más sensato para casarse?
0: A los 2000 años.
2: Para estar con el amor de tu vida y decir, sí, vamos a ser felices. Acepto. Forever and ever. Entonces, ¿habrá algún rango? ¿Cualquier edad será buena? Si mira, tú estás pensando en casarte.
1: Yo me casé a los 17 y por experiencia te digo, no, no lo hagan.
2: Los 17 no.
1: Jovencitos, no. Yo sé que el amor es bien bonito, como dice Pao. Sí. Pero no lo hagan.
2: No, 17 es un bebé.
0: Yo a los 27 y por experiencia les digo, no lo hagan.
1: ¿A qué edad?
0: 27.
1: No manches.
0: Yo tenía 27, llevo 40 años con la Chayo, tengo 67.
3: Esta edad estaba buena.
2: Los 27 está bien, ya tal vez.
3: Escogiste mal.
2: No, no escogió mal. Escogió muy bien.
1: Muy bien.
0: No, pero, no, yo me, no me hubiera casado. Ya no me digas.
2: Pero para esto tenemos a nuestra psicóloga, la más top, Sandy Caldera.
1: Sandy, hola Sandy, ¿cómo estás?
4: Hola.
1: Qué gusto saludarte.
4: Buenos días.
1: Buenos días.
2: Buenos días, Sandy. Hola.
1: Felices de saludarte. Sandy, ¿cuál es la edad indicada, ideónea?
0: ¿Verdad que
1: para,
0: nunca?
1: Para matrimoniarse, porque se enamora uno y se vuelve loco.
2: Que se enamora, calentura. Pierde, dicen.
4: Bueno, los expertos, tanto en medicina como en psicología, dicen y señalan que hay un rango entre los 25 y los 35 años.
0: ¡Ay, güey!
4: Pero eso no quiere decir que siempre tenga que ser así. Se dice eso porque biológicamente es la etapa en la cual una mujer puede estar más fértil, puede estar más lista para tener hijos. Ok, entonces vamos netamente a eso.
0: Por la mujer.
4: Ahora, se supone también que a los 25 o 35 años, el hombre ya tiene una estabilidad, una también. Solvencia y una madurez.
1: Okay.
4: Se supone. Okay. Ahora, ¿esto qué quiere decir? ¿Que eso debe ser así? No. Hay personas que el amor les llega antes, hay personas a las que el amor les llega después. ¿Por qué lo digo? Porque si tú te basas en estadísticas y no te ha llegado la persona, te vas a casar con un sapo, ¿eh?
1: Ándale.
4: Con tal de no quedarme, ajá, ¿qué pasó? Con tal de no quedarme hasta los 35, me caso con la que sea, me caso con el que sea. No, porque por ahí no es, ¿sabes?
0: Es que soy príncipe ya.
1: Ay, ay, ay.
0: Cuando me besaron.
1: Oye, Sandy, ¿y qué tal, por ejemplo, supongamos una pareja muy joven? ¿Está bien, está mal psicológicamente hablando alguien que tal vez se sienta madurito?
0: ¿Qué, pero qué le ves? ¿Qué le, a qué
1: tal,
0: día más
1: tal
0: joven?
1: Vez digamos unos 21 los dos,
0: no,
1: 21, 20
0: no,
1: por ahí.
0: No, lo haga, no.
1: ¿Tú qué piensas, Andy?
4: Mira, a ver, el problema no lo vas a tener rápido, ¿eh? O sea, vamos a pensar a gente que se casa a los 18, a los 21 años.
1: Okay.
4: No lo van a tener rápido. Al principio van a estar bien contentos, bien felices, porque pues, oye, ya tienes a la persona ahí, estás enamorado, empiernadito, cucharita en la noche, pues a gusto, ¿no? Ajá. El problema lo vas a tener cuando veas que tus amigos siguen solteros y tú ya tienes una responsabilidad. El problema lo vas a tener cuando ella o él quiera que tú actúes como una persona casada y tú dices, pero soy muy joven, entonces te van cayendo 20 y te molesta el matrimonio. Entonces, ¿por qué? Porque no quemaste ciertas etapas, no viviste ciertas cosas. Ahora, hay personas que me dicen, Sandy, yo voy a sentir cuando esté listo. La verdad es que no, ¿eh? Nunca estamos listos para el matrimonio, ni para mudarnos de la casa, lo que les decía otra vez.
2: Sí.
4: Pero lo que sí puedes lograr es saber si puedes solventar una vida. Si tú puedes decir, ok, ¿ya puedo ser mamá? ¿Ya puedo ser papá? Ya puedo tener una persona que me acompañe y que me dé un equipo. ¿Puedo? ¿Sí o no? Esas son las preguntas claro que nadie.
2: Hay una edad perfecta. Vamos a preguntárselo.
1: ¿Será?
2: A nuestra psicóloga, Sandy.

qué historia le de bozinha a su portero. No, no, no, no. Un chofer de autobús como part-time juega fútbol de portero a sus 40 años y hacen el milagro de llegar al mundial y nadie da un 20 por ellos y se convierten en la historia de Cenicienta que nadie se hubiera imaginado, bro, ni inteligencia artificial la hubiera escrito mejor esta historia. Sí, digo, Hollywood, pues quizá a lo mejor sí, pero mi inteligencia artificial no. Aquí te dejo los dos carnales, ¿cómo estás? Muy buenos días a través de La Explosiva 107.5. Amanece inspirado. Vida.

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más música a través de La Explosiva 107.5. Y sí, definitivamente fue el partido el día de ayer más visto. Escucha esto muy bien: Cabo Verde, Argentina, David y Goliat, el más visto en todo el planeta en la historia de la FIFA. 2.7 billones de personas lo estábamos viendo alrededor del mundo, y digo lo estábamos viendo porque yo no me perdí absolutamente nada. De hecho, subí un video en donde todo parecía ser que iban a empatar al final. Y dije, creo que Argentina ni siquiera tiene el intento, el pensamiento de llegar a enfrentar al hombre con más ángel en este momento en la vida, Bouzinha. ¿Te imaginas cómo hubiera sido esa historia? Increíble. Pero bueno, aquí está. No fue así, pero estuvo muy cerca. El Coyote.

97.5, La Explosiva. ¿Cómo estás? Muy, pero muy buenos días. Y sí, hablando de Buziña, que lo he hecho durante la mañana, y de Cabo Verde, el partido de encuentro que el día de ayer de 16avos de final se convirtió en el más visto en la historia. Pues, ¿por qué razón? Por la historia que te contaba de Buziña, su portero. Que sí, si no lo sabías, él era un chofer de camión y part-time hacía de portero. Y total, el caso es de que él entró salvando a Cabo Verde contra ¿quién fue el primer equipo contra el que fueron? España, uno de los contendientes más fuertes. Después contra Uruguay, otro campeón del mundo. Y se enfrentaron al actual campeón del mundo el día de ayer. Y cuando entraba al torneo, Buziña, que todos lo conocimos por las atajadas que le hizo a España, pues se volvió viral. Que de 56 mil seguidores que tenía en Instagram, así, en ese rato, en ese día, a 13 millones de seguidores. Esta mañana, déjame le hago el último update. Ayer, antes del partido, comenzaba con 17.4 millones de seguidores. Aquí te digo cuántos tiene el día de hoy. 22.7 millones y contando, porque literalmente cada hora

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4: Mañana domingo esperamos condiciones similares. Alcanzaremos 94 grados y la mínima es 66. Toma tus precauciones. Mantente hidratado. Feliz y bendecido sábado.
5: Este es

Explosivo 107.5, muy buenas tardes y toda la controversia que se hizo de algo que no se hizo el día de ayer en el encuentro de México contra Inglaterra. El partido se va a jugar a las 6 de la tarde, pero ayer que amanecíamos se filtra la información y da vuelta al mundo. Todos lo dijeron, todas las plataformas ya lo tenían, de que México contra Inglaterra se adelantaba. Hora de México, 6 de la tarde a las 12 del mediodía, lo cual pues le convenía mucho a México, igualmente a los fans en Inglaterra, porque de verlo a la 1 de la mañana lo iban a poder ver a las 7 de la noche. Ok, ¿qué fue lo que pasó? No sé, pero la FIFA nunca lo confirmó, más salió a confirmar después de lo que no le gustó en el manejo o la gestión de todo esto. No, yo no dije nada, se juega a las 6 de la tarde. Ambas selecciones o ambos directores técnicos dijeron que no estaban de acuerdo, a lo cual muchos han dicho, el Vasco Aguirre sí quería. Alguien le dijo, di que no, pero quién sabe, nunca lo sabremos, o al menos no pronto. Así que, si no te enteraste, todo esto pasó ayer, si apenas te estás enterando, no te preocupes, el juego es a la misma hora.

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0: 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Y hablando de la selección mexicana, Memo Ochoa hizo un video de que se le estaba haciendo tarde a Gil Mora para dormir y que era hora de contarle un cuento. Se volvió viral, está increíble.
1: Obviamente lo puedes encontrar en la cuenta de Memo Ochoa,
0: pero por si no la encuentras,
1: yo la tengo en Betonacá.

0: Este es el reporte del clima para Fresno y nuestro Valle Central. Te saluda arroba Chuy Vera FM. Para este sábado esperamos un día completamente soleado, alcanzaremos 99 grados y la mínima es 65. Para mañana domingo esperamos condiciones similares, alcanzaremos 94 grados y la mínima es 66. Toma tus precauciones, mantente hidratado. Feliz y bendecido sábado.
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0: Este es el reporte del clima para Fresno y nuestro Valle Central. Te saluda arroba Chuy Vera FM. Para este sábado esperamos un día completamente soleado, alcanzaremos 99 grados y la mínima es 65. Para mañana domingo esperamos condiciones similares, alcanzaremos 94 grados y la mínima es 66. Toma tus precauciones, mantente hidratado. Feliz y bendecido sábado.
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Muy buenas tardes. Hoy a las 4, mi carnal DJ Isma va a estar mezclando por el tema del 4 de julio, así que agárrate, papá. Obviamente el recodo lo tendrá dentro de las mezclas.

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1: Más música a través de La Explosiva 107.5. Y no, hombre, se va. Es de, como diría el Vasco Aguirre, Canadá, Marruecos, de pechito, papá. 3-0. Marruecos va para cosas grandes y yo creo que tiene una generación brutal, pero no creo que sea la generación.

0: Este es el reporte del clima para Fresno y nuestro Valle Central. Te saluda arroba Chuy Vera FM. Para este sábado esperamos un día completamente soleado. Alcanzaremos 99 grados y la mínima es 65. Para mañana domingo esperamos condiciones similares. Alcanzaremos 94 grados y la mínima es 66. Toma tus precauciones, mantente hidratado. Feliz y bendecido sábado.
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0: parte de ese reporte del clima para Fresno y nuestro Valle Central, te saluda arroba Chuy Vera FM. Para este sábado esperamos un día completamente soleado, alcanzaremos 99 grados y la mínima es 65. Para mañana domingo esperamos condiciones similares, alcanzaremos 94 grados y la mínima es 66. Toma tus precauciones, mantente hidratado, feliz y bendecido sábado.
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0: Este es el reporte del clima para Fresno y nuestro Valle Central. Te saluda arroba Chuy Vera FM. Para este sábado esperamos un día completamente soleado. Alcanzaremos 99 grados y la mínima es 65. Para mañana domingo esperamos condiciones similares. Alcanzaremos 94 grados y la mínima es 66. Toma tus precauciones, mantente hidratado. Feliz y bendecido sábado.
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